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0: Gracias, Jesús.
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permanecer solo en ti. Que tu presencia nunca se aparte, Señor, de mí. Derrama tu Espíritu, Señor, sobre nosotros.

0: sembrador.
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2: Predicador, predícate a ti mismo. Predicador que hablas muy bonito, pero que estás a punto de perder a tu esposa y a tus hijos. Deja de pretender que eres un superhombre. Ven y siéntate y conversemos cara a cara y corazón a corazón. Temas que otros callan. Bienvenido al encuentro de hoy. Yo soy tu amigo Ernesto Pinto. Hoy conversaré con mi buen amigo, el pastor Julio Sierra, quien ha servido

0: como pastor y consejero por más de 20 años. Sé que su historia cambiará tus prioridades.
1: Mi nombre es Julio Sierra. Soy originario de Honduras, nací en Tegucigalpa. Estoy actualmente casado con Vivian. Ambos tenemos tres niñas.
2: ¿Cuáles son las crisis que un pastor tiene, Julio?
1: Realmente son diferentes, dependiendo del lugar donde uno está sirviendo al Señor. Aunque ya viéndolo más detenidamente, creo que de una u otra manera la mayoría de los hombres que servimos al Señor nos exponemos a problemas cuando damos más énfasis a lo que hacemos en lugar a lo que realmente somos. Como que damos mucha atención al trabajo, la demanda del ministerio. Platicábamos extra micrófono contigo, cómo uno de repente está desgastándose por la obra y poco a poco uno va descuidando su hogar,
2: y es que hay
1: su familia, su matrimonio.
2: Hay muchas presiones en el ministerio y mucha gente depende de ustedes.
1: Sí, a veces como que caemos en la trampa y pensamos como que nosotros somos la solución.
2: Tomamos un rol mesiánico nosotros.
1: O si no, organizamos nosotros, parece que las cosas no van a suceder.
2: Sí.
1: Y uno se deja envolver en la trampa del mucho, de mucha hacer. Actividad. Y a veces platicaba con un grupo de pastores y reflexionábamos que estamos tan ocupados, pero tan ocupados, que hasta para orar no tenemos tiempo.
2: No tenemos tiempo ni para orar.
1: Y es lamentable poder reconocerlo, ya que lo que sustenta y lo que sostiene a un hombre de Dios es precisamente esa intimidad y esa comunión con Dios.
2: La oración, la lectura de la Biblia.
1: El devocional, el ABC, lo que nos enseñaron de recién convertidos, todavía en el día de hoy es algo que pues forma parte de todo hombre cristiano, no importa qué es lo que esté haciendo para el Señor.
2: Exacto. Vos hablabas de que uno tiende a descuidar la familia. ¿Qué quisiste decir con eso? Los pastores hablan generalmente de cuidar las familias, de tener familias sólidas.
1: Sí, eso lo enseñamos muy fuertemente del púlpito, porque queremos que las familias de nuestra congregación estén bien. Uh-huh. Y descuidamos nosotros nuestra propia familia. Yo te abría mi corazón y te compartía cómo en algunos momentos mi hija me llama por teléfono y me pregunta, papi, ¿a qué hora vas a venir? Y yo pues le respondo, mira hija, tengo todavía unos compromisos. Y ella, muy dulce, me dice, papi, pero aquí usted también tiene otras ovejitas.
2: ¿Cómo se siente tu corazón al escuchar a tu hija decirte eso?
1: Son cosas que golpean realmente, porque en el momento uno lo que quiere es cortar la llamada, pero ya cuando en esa ocasión me monto a mi carro rumbo a mi casa, claro, me retumban las palabras, porque detrás de todo eso es como que hay una necesidad de nuestros hijos.
2: Cierto.
1: Que están esperando a su papá. Uh-huh. No están esperando al reverendo, ni están esperando al pastor.
2: No a la estrella, al hombre público, sino al papá.
1: Y realmente en otra ocasión ella me llama y me dice, ella tiene 10 años y me dice, pastor, ¿podría concederme una cita?
2: Y wow, te dijo pastor, sí, ¿podés concederme una cita?
1: Sí, claro. Y es una niña muy lista, muy viva, muy amorosa conmigo y entiende de que ella necesita tiempo. Pero lo que te decía, Ernesto, uno cae en la trampa. Hay momentos en los cuales uno regresa de las actividades propias del ministerio y uno piensa que en la casa los hijos van a decir, ah, no, el hombre de Dios viene cansado.
2: Tienen que entenderlo ellos, ¿verdad? Uh-huh.
1: Quisiera que pues estuvieran las sandalias listas y que nadie lo molestara y uno dejarse caer en el sillón. O que la esposa dice, viene el ungido de Jehová, no hay que molestarlo, pero la realidad es que la esposa está esperando a su esposo, no está esperando al ungido de Jehová. Los hijos están esperando al papá, no están esperando al pastor.
2: Sí.
1: Y ahí tenemos que enfrentar otra realidad.
2: ¿Qué pasó por tu mente cuando tu hija te dice, pastor, concédeme una cita?
1: Bueno, me siento redarguido, confrontado, porque detrás de todo eso...
2: Sentimiento de culpabilidad.
1: Claro, ella me está diciendo, también nosotros somos importantes, también nosotros necesitamos tiempo, también nosotros queremos la compañía tuya con nosotros.
0: Gracias por tu amable sintonía al encuentro de hoy. Yo soy tu amigo Ernesto Pinto. Y así es, tu familia debe ser primero. Un día tus negocios acabarán. Tu congregación, pastor, se irá. Pero tu familia, si la cuidas hoy, te acompañará hasta el sepulcro. El pastor Julio Sierra es nuestro invitado de hoy. Y él nos estaba abriendo su corazón. Como sus hijas, con sus actitudes, le gritaban, le decían, papá, nosotros también te necesitamos. Mientras conversaba, Julio me preguntaba si tu esposa también no resiente todo esto, Julio.
1: Sí, naturalmente. Yo pienso que detrás de pues algunos comentarios de la niña, está la inquietud también de la mamá. Y también, pues, te comentaba extra micrófono que pues vivimos un momento difícil con ella, puesto que por las actividades que hago en la iglesia local y en la ciudad, absorben bastante tiempo y también te ocasionan presión de tal manera que tú vives bajo un estrés y bajo una tensión que luego la trasladas a tu hogar.
2: Explotas en casa.
1: Sí. Y no ha sido fácil, aunque juntos estamos en el ministerio, pero la mujer siempre es mucho más orientada hacia su hogar, hacia la privacidad, familia, hacia la familia, y como que esa es su principal preocupación, no tanto el ministerio. Los hombres como que estamos más orientados al ministerio y como que descuidamos un poco la familia, lo cual es un error.
2: Yo me imagino que le habrás pedido perdón a tus hijas alguna vez.
1: Muchas veces, fíjate, Ernesto, lo he hecho muchas veces. Quizá en algunos momentos de disgusto nos han visto discutir con mi esposa.
2: Las niñas.
1: Y he tenido que pedirles perdón. También he tenido que pedirles perdón por no darles el tiempo que ellas requieren. Uh-huh. O por estar enseñando algunas cosas que ellas las escuchan en la iglesia y que yo les modelo algo diferente. Quizá no es fácil decirlo, pero cuando Dios y su palabra te ha alumbrado el corazón, tú te atreves a hablar de estas cosas porque, como yo te decía, Ernesto, yo siento, creo, que amo a Dios, que quiero ser un hombre de Dios.
2: Claro.
1: Y que hay una buena intención en el corazón.
2: Y tenés una pasión tremenda por Dios y eso
1: aún
2: te
1: así,
2: consume,
1: ¿eh? Y aún así enfrento estas dificultades. Y eso me hace pensar que no solamente yo, sino que han de ver muchos hombres que servimos al Señor y que están detrás del púlpito, pero enfrentando una crisis o un momento difícil.
2: Claro.
1: La comunicación se ha cortado, quizá le hemos dado prioridad a otras cosas. Y lo que debemos de cultivar como que lo hemos descuidado.
2: Julio, ¿qué es lo que te motiva a abrir tu corazón en esta conversación conmigo?
1: Quizá habrán otros que nos escuchan, hombres de Dios que aman al Señor, que están llenos de trabajo y que en el fondo quizás se sienten exitosos ministerialmente, pero en el fondo se sienten fracasados.
2: Derrotados.
1: En el hogar.
2: Tienes razón, yo he conversado por muchos lugares con hombres sinceros, con una pasión tremenda, pero que tienen ese sentimiento de culpabilidad y de derrota interna. Uh-huh. Aunque en la apariencia son tremendas estrellas, y lo son, por supuesto, ¿no? Pero que no han podido reconciliar ese elemento, ¿no?
1: Y eso nos hace pensar, Ernesto, que hay muchos así.
2: ¿Cuál sería tu consejo para aquellos pastores que nos están escuchando, que tal vez están viviendo la situación que acabamos de describir? Tienen mucho éxito en muchas cosas que hacen, pero se sienten que en su familia no están

0: cumpliendo.
1: Que busquen a alguien, hablar con alguien, Ernesto. ¿Qué ayuda más poderosa es acercarse a alguien, a un amigo, un compañero de ministerio, y poder compartir cómo uno se siente?
0: Las ansiedades, las preocupaciones que uno lleva por su familia.
1: Naturalmente.
0: Un último consejo, Julio.
1: Bueno, además de hablar con alguien, yo diría que tomemos una decisión de ganar la victoria de nuestro hogar, que tomemos la decisión de tener un buen testimonio
0: Sí, en nuestro hogar.
1: en nuestro hogar,
0: Que la
1: una
0: familia es
1: buena
0: primero. Sí.
1: comunicación, que es una decisión, no es un sentimiento, y
0: No.
1: la decisión corresponde al área de la voluntad y que decidamos que nuestra esposa, yo en este momento difícil que me ha tocado vivir, Ernesto, busqué alguna literatura y me encontré con un libro que se llama El hombre y el matrimonio, un pastor en Atlanta, y saqué notas de algunas cosas que me llamaron la atención. Una de ellas es: de aquí en adelante no me pongas quejas más de Vivian, o sea, que es el nombre de mi esposa.
0: Sí.
1: Más bien, cuídala, protégela. No, cualquier crisis, cualquier problema es responsabilidad tuya. Y cuando tú estudias la Biblia y tú lo enseñas, tú entiendes de que esa es la responsabilidad.
0: Claro.
1: La Biblia dice que debemos de amar a nuestras esposas así como Cristo amó a la iglesia y se entregó por ella. Cristo nos ama y nos acepta tal y cual nosotros somos, sin ninguna condición. Pues de esta misma manera, nosotros los maridos debemos de amar a nuestras esposas. Y es de tomar esa decisión para
0: Claro.
1: dar prioridad a nuestro hogar. No lo olvidemos, por muy exitoso que sea el ministerio, por muy demandante, siempre tendremos que regresar a hacer lo que nosotros enseñamos.
0: Así es. Bueno, quiero agradecerte, Julio, por venir al encuentro de hoy.
1: Gracias a ti, Ernesto, y es un privilegio poder hablar con confianza.
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0: Padre nuestro, poderoso Dios. En esta mañana, Padre,
1: perdóname, Jesús.
0: Queremos también interceder por cada uno de tus hijos.
1: Perdóname.
0: Señor Dios mío, que están doblando rodillas junto con nosotros, papá.
1: Mira mi corazón.
0: En este hermoso amanecer, Padre. Señor, sé que muchos de ellos están pasando tiempos difíciles. Muchos de ellos están pasando momentos de luchas y pruebas. Señor, solamente te pido que tú

Dios, Padre. Quizás algunos, mi Dios, enfermos, postrados en su lecho de dolor. Papá, Señor, algunos con problemas conyugales, problemas familiares, Padre Santo. Señor, te pido de todo mi corazón que tú obres en sus vidas, Padre amado. Señor, reprende al maligno, Señor, delante de ellos. Porque Satanás, nuestro adversario, siempre quiere ver esa familia destruida, esos hogares separados, divorciados. Siempre busca que los hijos, Señor Dios mío, estén lejos de tu presencia. Esa es su obra, ese es su trabajo del maligno. Pero Señor, sabemos que hay poder en la sangre de tu Hijo, nuestro Señor Jesucristo. Sabemos que hay poder en el nombre de Jesús de Nazaret, poderoso Dios. Sabemos que hay poder, Señor. Padre amado, gracias. Rompe toda atadura, rompe toda maldición, glorioso, bendito Dios de los cielos. Señor, y haz tu voluntad en cada vida, en cada corazón. Dios. Padre bendito, en esta mañana, Señor, queremos orar. Queremos orar, Señor, allá por Zarzuela, por la vida de tu hija Juana Huamán, su esposo Jorge Villafuerte, por sus dos hijas, Señor Dios mío, por sus dos hijos Lisbeth y Cristian, papá. Ten compasión de esta familia, poderoso Dios. Restaura, Señor Dios mío, estas vidas, Padre. Usa, Señor, en tu voluntad estas vidas, glorioso Dios. Gracias, papá. Bendiga a tu sierva Juana Huamán, su esposo Jorge Villafuerte, en tus manos. Aquí en Cusco, por San Sebastián, bendiga la vida de tu hija Margarita Aguilar, Padre bendito.

por su esposa Virginia Casa Velázquez. Señor, mi Dios, sus hijos Jessica, Brit, Rosemary, Ángel, Gabriel, Joselo, Rubí, Rubí, Ruth, Esmeralda, Señor, en tus manos esta familia, papá. Sé tú mismo obrando, Señor, en este

esta familia, oramos, mi Dios, en esta mañana, Padre. Gracias. En Rumaray, Jorge, bendito Dios.

Bendiga, Señor, esta familia, Padre. En Quillahuata, San Sebastián, oramos por tu hija María Benita Laura, Padre Santo. Ten compasión de esta familia aún, Señor, por este varón Víctor Sutahualpa, papá. Alcánzalo con tu amor, con tu misericordia. Restaura esta familia, Padre bendito. Gracias, papá. Allí en Quillahuata.

Bamba Chapo Alto, Quincurini, señor, que yo uno. Bendiga la vida de tu hija Antonia Yupanqui Chalco, señor, su esposo Mario y Apura Chalco. ¿Conoces este varón, papá? Señor Dios mío, lo propio te pedimos, que tú tengas compasión de esta familia, Padre bendito. Sé tú mismo obrando, Señor, en esta familia, papá. En Anatile Calca, Señor, oramos por tu hijo Norata Condori, bendito Dios. Por su esposo Andrés Huamán, sus hijos Efraín, Ruth y Jacqueline, Señor, en tus manos, papá. Mollepata Anta, Señor Rampa, oramos por tu hijo Martín Velázquez, su esposa Paula Vizcarra, Señor, sus hijos Luis Miguel Velázquez, en tus manos, papá. Por Unión Chahuay, Señor, oramos por tu hija Lucía Cascamaita, su esposo Hipólito Cascamaita, Señor Dios mío, y toda su familia, Padre, en tus manos, Padre, gracias. Gracias. En Humachurco, San Salvador, oramos por tu hija Marta Orcón Joyo, Señor, por su esposo Víctor Manotupa Puma, por sus hijos Mateo Manotupa, Yurika Huamán Cutipa, en tus manos, papá, bendito Dios. Gracias, Padre. Señor Dios mío, allá en Humahuiri, Tambobamba, Señor, por tu hijo Raúl Puma Yamoja, por Leticia Maxi Huamán, Señor Dios mío, por sus hijas Yamerí, Shamira,

Yamerí, Xiamira, Puma Maxi. Él está operado, Señor Dios mío. Sé tú mismo obrando, papá, en su recuperación. Gracias, papá. Oramos por la vida de tu hija Isidora Cusiwamán de Carvajal.

Señor, se está recuperando, Padre. Señor, siga obrando en su vida, papá, sánalo, restáuralo, Padre Santo, Dios mío, para tu gloria y para tu honra, allá en Poro y Anta, Señor, Dios mío, en tus manos esta familia, la familia Carvajal Cusiuamán, sus hijos, Padre, oramos, Señor, Dios mío, papá, especialmente por la pronta recuperación.

Zoe, Oscar Eduardo, Mía, Excel y tan Noah, Señor. En tus manos esta familia, Padre. Gracias, mi Dios. Para ti sea la gloria y la honra por los siglos de los siglos. Bendito Dios de los cielos. También en esta mañana, Señor, queremos orar por la vida de tu hija Elizabeth Bustos Carvajal, Padre Santo, Dios mío. Señor, oramos, Señor, para su hija Rude, su esposo Luis, su mamita Nicolasa. Donde se encuentren, papá, bendiga esta familia, mi Dios. Oramos, Señor, por Joel Pizarro, donde se encuentre, por su familia. Sé tú mismo, Señor, Padre Santo, Señor, restaurando estas vidas, bendito Dios de los cielos. Oramos por Edith Salomé, Padre Santo, Señor, por su esposo Víctor Lima, por su restauración, Dios mío, papá.

Oramos por tu hija Raquel Quispe, Padre Santo, su esposo Guillermo, sus hijos Josía, Yasmín, Katy, su yerno David, su nieto Mateo, Señor, en tus manos.

Fíjate, Señor, en la vida de tus hijos. Oramos, Señor, por tu hija Tania Aimejoa, Señor Dios mío, Padre. Señor Dios mío, por su hijo Alexander, Señor, Padre amado, Señor. Gracias porque toda la operación salió bien, Padre Santo. Gracias, sé tú mismo obrando en el Señor, en esta familia. Oh Dios mío, poderoso Dios, gracias, papá.

familia, bendito Dios. Oramos, Señor, por tu hija Estela Gutiérrez, Padre Santo. Fortalece, Señor, en su vida espiritual, Padre Santo. Oramos por sus hijos, Henry, Somario, Udide, Didairo, Lionel, Prudencio, Gutiérrez. Gracias, papá, por esta familia. Oramos por tu hija Paulina Jallo, Señor, Dios mío, papá. Bendiga su vida, Señor, su salud en tus manos, poderoso Dios. Oramos por tu hijo, el pastor Wilber Condori, Señor, su esposa Benita Mao, sus hijos en tus benditas manos, mi Dios.

Bendito Dios, su esposo, su familia. Oramos por tu hija Janet Baños Paco, Señor, allá en Chinchero Guaypo Grande, Señor, por su familia, por sus seres queridos allá en Ojobamba, Padre, bendiga esta familia. Oramos, Señor, por tu hija Yeka Gutiérrez allá en Curahuasi, Abancay, Padre Santo, Dios mío. Oramos por tu hijo Gabriel Saico Mamani en Cochapata, Cana, su esposa, sus hijos, Señor, por Maritza Saico, Señor. Oramos, Señor, aún por esta sierva tuya, que tú puedas, Señor, glorificarse en su vida, papá. Sana, restaura, Padre Santo, poderoso Dios. Oramos, Señor, por Reiner Hilario, Dios mío, por su familia, papá. Oramos por Gaudiencia Altesana, Sulcaray, donde se encuentre, bendiga, Señor, Dios mío. Oramos por tu hija Justina Champi Ojeda, Padre Santo, Dios mío. Bendiga su vida este día, Señor, Dios mío, que se haga tu voluntad, Señor, en todo lo que ella emprenda, Padre Santo. Oramos por tu hija Sarita Hermosa, papá. Por su pareja Clever Velázquez, Señor, Dios mío, Padre. Toma control, Dios mío, Padre Santo. Toma control de estas vidas, poderoso Dios. Oramos por tu hija Hilda Muñoz Silva, bendito Dios. Por sus hijos Wilber, Mariel, Evelyn, desde Ollantaytambo, Pacher, papá. Allá están, poderoso Dios. Aleluya, Padre. Oramos por tu hija Sonia Aima, Señor, Dios mío, Padre Santo. Por su salud oramos en esta mañana y por cada uno de tus hijos, Señor, que están doblando rodillas en esta mañana juntamente con nosotros. Oramos, Señor, allá en Arequipa, por tu hija en gracia, Estrada Taipe, Señor, Dios mío, por sus hijos, por esa familia, Padre Santo. Por sus padres, Señor, tu hijo Timoteo Estrada, su esposa Andrea Taipe, Señor, por sus demás hijos, Señor, por Evangelina Estrada, Señor, su familia. Por Grima Estrada, Señor, por su familia, Padre bendito. Por Marta Estrada, por su familia, oramos en esta mañana, Señor. Que tú puedas, Señor, Dios mío, bendecir estas vidas, poderoso Dios. Oramos en esta mañana. Gracias por ese amor tuyo, bendito Dios. Oramos, Señor, por Eduardo Almirón, Señor, Dios mío, papá, bendiga su vida.

Alejandrina Corao, a sus hijos, Señor, en tus manos, papá. Aparta al devorador, aparta al maligno, Señor, de la vida de tus hijos, Padre Santo.

misericordia. En esta mañana, Padre Santo, aquí estamos delante de ti. Te entregamos nuestras vidas, poderoso Dios. Te entregamos, Señor, nuestra familia, Padre Santo, poderoso Dios. Sé tú mismo obrando, Señor, en la vida de cada uno de nosotros, tus hijos, papá. Y todos los días de nuestras vidas, Padre Santo. Santo, Santo, Dios de los cielos. En este día, Señor, te entrego mi vida, papá, mi salud. Gracias a ti, Señor, estoy con vida, Padre. Me salvaste, me libraste del borde de la muerte.

gracias, poderoso Dios. Por eso, Señor, te entrego mi vida, mi corazón, todo mi ser, Señor, a tu servicio, Padre Santo. Usa mi vida,

Dios poderoso, Dios, en la difusión de este evangelio, Padre bendito. Gracias por la familia que tú me has dado, Señor, por mi esposa amada Rita, Señor, por mis hijos, Señor, por Yesenia, por Nicolás, por Ruth, Señor, en esta mañana.

Eso, Dios Padre, toma control, Señor, de mi hogar, Padre Santo. Sé tú mismo, Señor, nuestro amo y Señor, Dios mío, en mi hogar, Padre. Te entrego, papá. Te entrego mi familia, mis hijos, Padre Santo. Glorifícate en sus vidas, papá. Te pido, Señor, de todo mi corazón, bendito Dios. Gracias, papá. Oro por mis hijos espirituales, Padre. Del mayor hasta el menor, Padre Santo, tú los conoces a cada uno de ellos. Tú sabes, mi Dios, las situaciones que ellos están pasando, poderoso Dios. Conoces sus luchas, sus pruebas, sus aflicciones, Padre. Sus dolores, sus

Santo. Aparta el enemigo, Padre Santo. Sé que este enemigo, Señor, ahí está rondando, Señor Dios mío, esos espíritus inmundos, espíritu de adulterio, fornicación. Señor, que salga, reprende, Dios mío, Padre. Levanta murallas de protección alrededor de cada uno de ellos. Es mi oración en esta mañana, Señor, por la vida de mis hijos espirituales que tú me has dado, Señor, una bendición grande, Señor. Gracias, papá. Asimismo te entrego, Señor, mis seres queridos.

su esposa, Señor Dios mío, gloria. Por Claudio, Señor, su esposa, por Rosa, su esposo, por Lisandro. Por cada uno de mis sobrinos, Señor, en esta mañana te pido que tú lo alcances, Señor, con tu amor, con tu misericordia, con tu salvación, bendito Dios. Gracias, Padre. Gracias, Hijo. Gracias, Espíritu Santo, por tu gran amor. También oro, Señor, por mis hermanos, papá. Por mi hermana mayor, Livia Rojas, Padre Santo. Sé tú mismo obrando, Señor, Padre, en su salud, Padre. Gracias. Poco a poco, cada día podemos ver cómo está evolucionando favorablemente en su salud, Padre. Y eso nos alegra de su

0: gracias por la vida de mi hermano Víctor Rojas, papá. Fortalécelo aún más en su vida espiritual, Padre Santo. Sé que tiene deseos, Padre Santo, anhelos que cumplir. Ayúdalo, Señor. Te entrego su vida, la vida de su familia, su pareja, Señor, su hijo, Padre, sus hijos en tus manos. Tú mismo obrando, Señor, en la vida, Señor Dios mío, de mi hermano mayor. Este tiempo, Señor, quizás ha estado un poco alejado de ti. Y ahora, Señor, decidieron retomar tus caminos, Padre. Sé que el enemigo tratará de desanimarlo, pero no permita, Señor. Aparta al maligno, Señor, delante de ellos. Y llénalo con tu amor, con tu misericordia, papá. Fortalécelo, Señor, en su fe, Padre.
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0: Gracias, poderoso Dios.
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0: Oramos por mis hermanos, Señor Dios mío, David, su esposa, su familia. Por mi hermano Noé, por sus hijos, Padre.
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0: Sé tú mismo, Señor, obrando, Señor, en sus vidas, Padre Santo.
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0: Gracias, papá. Gracias, mi Dios.
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0: Este día, Señor, contigo saldremos de casa.
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0: Este día, Señor, contigo

Muchas veces nuestra carne es débil, nos jala, Padre. No permitas, papá. Queremos hacer solo tu voluntad, bendito Dios. Todo lo que tú nos digas, Padre, haremos, papá. Ayúdanos, Padre. Socórrenos, ampáranos, bendito Dios. Bendiga tu Radio Vida aquí en Cusco, 680 AM. Bendiga tu Radio Vida allá en Puerto Maldonado, bendito Dios. Usa los vientos, los aires, Padre Santo. Rompe toda obra maligna, Señor, Dios mío. Conquista, Señor, con tu gran amor esa ciudad de Puerto Maldonado para ti, papá. Esta señal se

hijo Wilfredo López, su esposa, sus hijos, papá. Tu hijo Rafael Quispe, su esposa, sus hijos. Tu hijo Juan Quispe Inquillay, Señor, su esposa, sus hijos en tus manos. Y todos tus hijos, Señor, que están apoyando, trabajando, colaborando en esta obra tuya, Señor, allá en Puerto Maldonado.

0: Liga, tu radio vida en Marcaconga, Comayo, en la frecuencia 93.7 FM. A tus hijos que están apoyando, Señor, en esta obra tuya, Padre. Glorifícate en sus vidas, Padre bendito. Oramos por tu radio vida 91.3 FM en Sicuán y Canchis, papá. Por todo el directorio, bendito Dios, glorifícate en esas vidas, Padre Santo. Gracias por esta obra tuya, papá. Oramos, Señor, también oramos por tu radio vida allá en Yauri Espinar, la frecuencia 91.9 FM. Padre, en tus manos, papá, esta obra tuya también, poderoso Dios. Gracias, Señor Dios mío. Gracias, grande es tu amor, tu misericordia, Padre Santo. Gracias, Señor, por tu fidelidad. Cuánto amas, Señor, tu obra, papá. Cuánto amas tu obra, Señor. Hasta hoy podemos ver tu fidelidad. Hasta aquí nos has ayudado y nos seguirás ayudando a bendecir, Padre Santo. Gracias. Para ti sea la gloria y la honra por los siglos de los siglos, poderoso Dios.
1: Solo puedo darte.
0: Sigue obrando, Señor, a través de estas señales. Gracias, Señor, mi Dios. También por las emisoras que están trabajando de la mano con nosotros. Bendícelos, Padre Santo, nombre por nombre, poderoso Dios. Gracias, Señor, por la disposición de tus hijos, quienes han decidido trabajar de la mano con nosotros en esta gran red de radial vida, Señor Dios mío. Gracias, papás. Bendice cada vida, cada hogar, cada familia que tiene esa responsabilidad de llevar adelante, Señor, tu obra a través, Señor, de las emisoras, papá. Sé que cada mes hay gastos que cubrir, mantenimiento, Señor, el pago de la energía y otros gastos, papá. Pero sabemos que tú eres, Señor, Dios mío, el dueño del oro y la plata. De ti vienen las bendiciones, Padre. Por eso oramos, Señor, para el sostenimiento de esas obras tuyas, Señor. De aquellas emisoras, Padre Santo. Bendiga a tus siervos, Señor, en su trabajo, Señor. En sus quehaceres. Derrama tu bendición, Padre Santo. Para que tu obra, Señor, siga adelante, poderoso Dios. Padre, gracias, papá. Gracias, mi Dios. Bendito, glorioso. Gracias por tu gran amor, Padre. Gracias, Señor. Tu nombre sea alabado, sea glorificado, este y todos los días, Padre. Gracias, Señor.
1: Para darte las gracias.
0: Te alabamos, te adoramos. Bendecimos tu santo nombre.
1: Gracias, Señor.
0: Este día empezamos contigo.
1: Gracias,
0: y terminaremos contigo. Muchos de tus hijos están de viaje. Cuida, Señor, su salida y su entrada desde ahora y para siempre, como dice tu palabra. Algunos se van ya rumbo al trabajo. Señor, bendiga a cada uno de ellos. Algunos no tienen trabajo, bendígalos con un trabajo, glorioso Dios.
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0: Gracias, gracias, mi Dios. Te alabamos, te adoramos.
1: Dado salvación.
0: Bendecimos tu nombre, Padre. Por esto oramos en el precioso y maravilloso nombre
1: en mi corazón,
0: que sobre todo nombre, no, el nombre de tu Hijo amado, nuestro Señor Jesucristo.
1: No sabe,
0: así sea. Amén.

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37 minutos, muy buenos días, amables oyentes de su Radio Vida. La señal que edifica su vida en esta mañana, hoy, viernes.

junio del año 2026. Las gracias sean a nuestro Dios por su gran amor, porque aún permite que nuestros ojos puedan ver esta hermosa mañana de hoy, viernes 6, 19 de junio. Hoy, viernes 19 de junio del año 2026. La gloria y la honra sea para nuestro Dios. ¿Qué tal? ¿Cómo están, amados hermanos? A la sintonía a nivel local, regional, nacional e internacional, claro que sí, arrasando con la sintonía. Nuestro buen Dios derrame sus más ricas bendiciones a cada uno de ustedes en esta hermosa mañana. Que la paz y el amor de Dios siempre esté con cada uno de ustedes. Son nuestros deseos para cada uno de ustedes, amados hermanos. 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punchay, jinachu. 5 de la mañana, ya con 40 minutos, 5 de la mañana con 40 minutos, viernes antesala al fin de semana, gracias a Dios por su gran amor. Estamos cerrando esta semana. Ya somos el día 19, también el mes se va cortando, ya se viene el mes de julio.

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0: Claro que sí, somos Radio Vida, la señal que edifica tu vida en los 680 amplitud modulada, señal abierta, transmitiendo de Cusco para las naciones. Y también estamos a través de nuestros filiales, así como en Puerto Maldonado, Radio Vida, 96.7 FM. Muchas gracias a toda esa linda audiencia en la ciudad de Puerto Maldonado. Buenos días, amados hermanos en Cristo. Un abrazo para ustedes. El día de hoy debe estar ya arribando a la ciudad de Puerto Maldonado. Mi tocayo Abrana Pasa Choque Puma ya debe estar cerquita, cerquita. Quizás ya por el desvío Laberinto se va para Puerto Maldonado a hacer algunos ajustes técnicos ahí, principalmente en los estudios de la Radio Vida. Así que saludos, saludos para toda esa linda gente allá en Puerto Maldonado. Saludos también a nuestros oyentes en la ciudad de Sicuani, la perla del Vilcanota, capital de la provincia de Canchi. Sicuani Mantape. Buenos días, Simainayan, Capuachenguisca, Gurapaso, Caicuna, Panaicuna, Dios de Tenchispa, Sutilampin, Sonco y Manta, Napa y Camoikichi, Zapanco, Nikichista, Dios Patacainin, Monacuinin, Cachuncan, Curahuanca y Ponche y Tuco y Ponche y Cunapas, Cusiscaya, Cusiscaya, Dios de Idensuanca, Sumachta, Ñaupaj, Mantas, Quirison. Saludos también allá en 15.000 Camanti, Radio JRR. Gracias a nuestra hermana Sonia Saloma, su esposo, y también para toda esa linda familia en Camanti, 15.000. Radio Nueva Luz en Santa Rosa, Cayuno. Muchas gracias. Saludos al pastor Vidal Pérez Carrasco, su amada esposa, sus hijos y toda la iglesia evangélica peruana, consistorios

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1: La hora exacta, amigos oyentes de Radio Vida, 5:47 5:47 Hoy 3 de julio del año 2026, Ñatajrique quinza uncho, julio quillapiña, isquebaranca, isquechun, isquechuca sucteo, guatapiña, guayparaicuna, el sembrador, a ver por fallas técnicas. Bueno, nosotros retomamos inmediatamente nuestra transmisión. 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Programa sembrador de la hora de nuestro hermano Abraham Rojas. Y el día traver maipin guayqui. Abraham Apasa Choquepuma. Mi hermano Wilber Cruz. Bueno, para que no se que tire chanco, hakei, que ya van batallar, que yun kata, wey, para que una, que na caber, kankunapa, na pa que kunapa, cheamushariki, a ver que tú te mandan, pe, siempre en la hora de nuestro hermano, habrá rojas hábiles, ¿no? A ver, na pa que kunata, a ver, y menaña, hermana Albina Adelaida Serna, Villajuan, para pasar que el Cayamontag. Buenos días, hermano. Dios les bendiga. Te pido una oración por mi esposo. Está postrado en alcoholismo. Se llama Manuel Choque. Gracias. Gracias, ¿no? Bueno, Ginaca,

Haber pakar en tomando anchar y que maña cuita, ña oranchi ganar cuña, jinaca. Yo sé que papá Dios siempre le va a bendecir en algún momento. A ver, nuestro hermano Manuel Choque siempre se levantará y seguirá en los caminos del Señor. Nance Barrea Condori, amén, pido por mi hijo, por provisión económica. Bueno, estamos tomando en cuenta, estaremos orando también por su hijo, de nuestra hermana Nance Barrea Condori, ¿no? Jinaca, mi negocio haya venta. Bueno, jinaca, a ver, papá Dios, mañana, Mayacuspanchis, Cangunapas, mi hermanita Nance Barrea, qué mejor. Con Curicuspa, Mañacus Tenchisca, Dionchisca, Uyarimasu Mariki, Jinaca, a ver, Nucanchismas, Mayacuipe, acompañar y sesonchis. Mi hermano Edgar González Daza, bendiciones, hermano, desde La Paz, Bolivia. Acay Bolivia, Suyumán, Tariki, a ver, hermano Nchis, Edgar González Daza, Paipas, a ver, Uyaricamanchis, Inayata, Rique, bendiciones igualmente para ti, mi hermano Edgar González Daza, allá en La Paz, Bolivia. Vero Cruz, buenos días, pastor, pido una oración por toda mi familia, por su vida espiritual, por su trabajo, por su salud. Evelyn, Genet, a ver, casi Ariki, Cheipe, hermanos Kunapas, Hakai, Caro Yakta Kunamanta, Kelkayamashan, Sinakpa y Kunapakpas, Maya Kuininchispe para mis hijos, Jordi y Judith. Por sus estudios, ¿no? Qué bien, mi hermanita. Olga Astete, hermano, suplico por mis hijos desde Quillabamba, sector Guayupata de Asambleas de Dios. Huaycaicuna, Panaycuna, Iglesia Evangélica Asamblea de Dios, Guayupata, Quillabamba, Cheipa, Llanchu, Somagliachu, Tariacapa, Enquichis. Bueno, estaremos orando, tomando en cuenta las oraciones para nuestra hermana también allá en Guayupata, ¿no? Jiraca, la convención, al propósito de la convención, Yachacha y Cunapiña, hermano, habrán a pasa con nuestro hermano Wilber Cruz Mal, que no, Jinaca, Ajna Periquipa y Grapas, Quillabambata, visite al Cuchanco, Eugenia Quispedeza, Menaya Panay, Aliancho Campos Tarecapanque, Napaikunico, que tu tamandampe, tu que son Cuicumanta, que hay Uraspe, Persona y Papas, Napaikunico, la Perexispa, ¿no? Jinaca, que hay Uraspe, 5 de la mañana, 51 minutos, Ajna Uraspiña, Tarikus Espanchis, que programa El Sembrador. El Sembrador. 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Tenemos programa Sembrador. Programa de nuestro hermano Noé Rojas. Programa Fortalecedor. Nos falta programa Cosechador. Para que una. Que tú te mandampe. A ver. Chimantapas, a ver, hermanonches, a Antolín Meléndez Velasco. Buenos días, pastora Abraham. Gracias por sus oraciones. Jinaca, mi hermano Abraham, saludos. No, pay, pasiqui, vaya, paraicura. Gay, tutamandampi, mi hermano Antolín Meléndez Velasco. Te saludo desde Anta del Consistorio Conchacalla y Menayo vaya, paraicura, que Anta, donde el sapo canta, el diablo espanta, cangurapna, paicunico. Que tu tamandampi, que sector consistorio con Chacalla, Niscamanta, Pacham, Simón Huamán, amén, gloria a Dios. Yolanda Orcón, Mano Tupa, buenos días. Más por amor y gracias de Dios, ¿no? A ver si me mandaré a nuestra hermana Estela Gutiérrez. Buenos días, hermano. Que Dios te bendiga cada día más en tu vida espiritual y en tu familia. Por favor, pido oración para mis hijos, Jeff Liz, Omar, Judith, Edith, Dairo, Leonel, Prudencio Gutiérrez, gracias, por favor. Estamos tomando en cuenta a mi hermana Silvia Quispe. Buenos días, hermano. Pido una oración para mi familia. Mataca Quispe, para mi esposo Ladislao y mis hijos Dani, Joaquín y Mar Dayan. Ajna puniawa para ikuna. Aibis mamakunaka, wawankumanta, preocupasca en su vida espiritual. 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Saludos para mis hermanos allá en esa comunidad o distrito de Chayo, Huacho. Dina Meche Quispe, Lidia Zúñiga, hermanos, buenos días, pido oración.

0: Sus hijos que trabaja en Radio Vida. Dios, buenos días, Pastor Abraham. Gracias, hermano Francisco Cuello, por tus deseos, por tus oraciones, por Radio Vida, para que siga adelante, para que siga exponiendo la palabra del Señor, difundiendo en todo el territorio nacional. Muy pronto, ya está ya el señal en Espinar. Gracias a nuestro papá Dios. Ya tenemos señal en Maldonado, ahora estamos en Espinar. Así tenemos que seguir trabajando para que la palabra, para que la poderosa palabra del Señor llegue de rincón a rincón. Mi hermana Emiliana Taca, Dios mío, ayúdame a caminar contigo. Así tiene que ser. Hilda Condori, Silvia Quispe, Apolinar Romero, amén, pastor, sus oraciones por mí desde Chiclayo. Benedicto Saico, hermanos, buenos días, saludos para Radio Vida, aquí en Arequipa, estamos sintonizando, gracias mi hermano Benedicto Saico, sigan sintonizando. Valentina Juan Camelo, hermanos, buenos días, te pido grandemente saludos desde Comunidad Chari, distrito de Chacacupe, Ernesto Villasante, bendiciones, bendiciones para todos desde Lima, gracias mi hermano. Yanesita Baños Paco, buenos días en Cristo. Buenos días, saludos para todos mis hermanos de la Radio Vida desde Chinchero, Huaypo Grande. Estamos full sintonía desde las 4 de la mañana. Seguir adelante. Alguien pone Huay para Cura, que hay Tutamandampi. A ver, la percusión chiqui, hermanos con tapas. A ver, mi hermano Benito Condori, Alqueaje y Marca, Conga, Yachtanchispi, Alianchi, Menale, Tarecapanque. Persona y tapas, Napa y Kiko, ¿no? Emiliana Ataca, Dios mío, ayúdame a seguir contigo. Así tenemos que clamar a nuestro papá Dios, ¿no? Hermelinda Pilco, mi hermana, ¿cómo está mi hermanita? Alinda Rosa Cano Quispe, Huaconapajpas, Papa Iquipajpas, Mamita Iquipajpas, Yapiachis, Napa y Conico, Keito Damanampi, mi hermana Ana María Saico. A ver, Yanesita Baño Paco, buenos días en Cristo. Buenos días, saludos, Nesparikipay Pascal Caemanches, mi hermana Vicentina Aquino, Allian Chimenayan, ya está listo ya para su programación. Bueno, Jinaca, Guayparicula, que horas Camaya, a ver, mi hermano Américo Flores, bueno, Guayunatamanana, Paikuita, Liramuita, Atiniñacho. Muchas gracias, amigos oyentes, Dios me los bendiga y continúe usted con la sintonía de Radio Vida, que tiene mucho más en su programación del día de hoy, 3 de julio 2026. Ya son exactamente 5 de la mañana, 57 minutos.
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0: Delicioso es habitar los hermanos juntos en armonía. Salmo 133:1.
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4: Hoy día viernes, ya es el fin de estos días, ¿no? De esta primera semana. Ya estamos ya en el mes de julio, en el día 3, ¿no, hermanos? ¿Qué tal? Saludarles a cada uno de ustedes en donde nos estén escuchando. Nos estén escuchando desde acá, desde los del Cusco, nos estén escuchando desde provincias, o nos estén escuchando desde las plataformas de internet. Igualmente para cada uno de ustedes, hermanos, desearles lo mejor en este día. Muchas gracias, agradecerles por estar acá en la sintonía de Radio Vida. Así, hermanos, ¿no? Seguimos adelante en la orden de nuestro Señor Jesucristo. Seguimos adelante leyendo su palabra, meditando su palabra y también compartiendo más personas para que puedan conocer más de la palabra del Señor. Así, hermanos, ¿no? Diciéndoles lo mejor, a seguir adelante también en la obra que Él nos ha encomendado de llevar el Evangelio a toda criatura. Entonces, ¿no, hermanos? Siempre siguiendo adelante en estas cosas también. Muy buenos días con cada uno de ustedes también. Bueno, agradecerles a todos los hermanos y hermanas que nos escuchan, que nos apoyan. Muchas gracias, muchas bendiciones a cada uno de ustedes. Dios los bendiga en lo que estén haciendo. Quizás no vengan dificultades, luchas y pruebas, pero

0: Nosotros seguimos adelante con la ayuda de nuestro Señor Jesucristo. Así también, ¿no? Por mediante la oración es muy importante esta herramienta para que nosotros podamos contarle nuestras aflicciones, nuestros problemas que tenemos a nuestro Señor. Y bueno, Él, aunque ya sabe de estas cosas, pero nosotros debemos de testificarlo. Entonces, ¿no, hermanos? Así, para que Él pueda ayudarnos, para que Él pueda ampararnos, para que Él pueda guiarnos en el buen camino y en el buen plan que Él tiene para nosotros. Entonces, ¿no, hermanos? Siguiendo adelante en esas cosas y, bueno, nunca dejando también de orar. Entonces, muy bueno, muy buenos días con cada uno de ustedes. Entonces, así iniciamos nuestra programación, ya siendo las 6:04. Así, ahora sí voy a pasar con mi mamá. Muy buenos días, hermanos. Tengan un muy bonito día.
1: Amén. 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
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La mayoría de las mujeres sufren de un concepto muy pobre si de mismo, de sí mismo. Esto se debe principalmente a tres pensamientos que usan para evaluar a sí mismo, a sí mismas. 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

0: porque de Él, y por Él, para Él, son todas las cosas. A Él sea la gloria por los siglos. Amén. Romanos 11:36.
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0: 7 y 30. 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

Amado Padre eterno, Dios de los cielos, santo, santo es tu nombre, mi Dios. Rey de reyes, Señor de señores, Dios omnipotente, omnisciente, omnipresente. En esta mañana, Padre, agradecidos, nos acercamos ante tu presencia. Venimos ante ti con un corazón contrito y humillado. Venimos ante ti con un corazón agradecido. Gracias por el día de ayer que pasó. Gracias por este nuevo día que tú nos regalas en tu gran amor y en tu misericordia. La gloria y la honra sea para ti, Dios de los cielos. Padre, bendiga cada vida, cada corazón en esta mañana. Señor Dios mío, a lo largo y ancho de esta región del Cusco y otras regiones, bendiga, Padre eterno, Dios de los cielos. En esta mañana, Padre, muy agradecidos por tu guía. Muy agradecidos por tu gran amor. Muy agradecidos, Señor Dios mío, por tu compañía. Tú estás en nuestra salida y tanto como en nuestra entrada. Gracias, Padre, en tu gran amor. Señor, hoy nos encontramos aquí, amanecimos en esta ciudad tan bella, tan hermosa, una ciudad calurosa llamado Puerto Maldonado. Gracias, Padre, por tu radio vida 96.7 FM en esta hermosa ciudad. Gracias por tu radio vida 680 M en Cusco. Gracias por tu radio vida 93.7 FM Marcaconga, Comayo. Gracias por tu radio vida 91.9 FM en Yauri, Espinar. Gracias por tu radio vida 91.3 FM en Sicuani, Canchis. Para ti sea la gloria y la honra, Padre. Gracias también a todas las emisoras que toman en cadena la señal de esta emisora, Padre. Bendígalos a ellos nombre por nombre. Oramos en esta mañana en el precioso y maravilloso nombre que es sobre todo nombre, el nombre de tu Hijo, nuestro Señor Jesucristo, pidiendo siempre, Padre, tu guía, Santo Dios. Guíanos en este programa. Sé tú mismo hablándonos a la luz de tu palabra. Gracias, Señor. Oramos en el nombre de Jesús, tu Hijo. Así sea. Amén, amén, amén. Siete de la mañana con 33 minutos. Muy buenos días, Cusco. Muy buenos días, amados hermanos en Cristo. Muy buenos días, bienvenidos. Bienvenidos a nuestra programación El Sembrador. Aunque tardecita, pero llegamos. Y eso que hemos estado apurando en el móvil, pero ya, gracias al Señor, ya nos encontramos en los estudios de su Radio Vida, en la frecuencia 96.7 FM, Puerto Maldonado, en la región de Madre de Dios. Para nosotros es un gran gozo, es una alegría, es un gran privilegio trabajar en lo del Señor. Y esta vez ya estamos ya nuevamente con ustedes a través de su programa El Sembrador, pero esta vez desde la ciudad calurosa de Puerto Maldonado, en la frecuencia 96.7 FM. Gracias a Radio Vida, la señal que edifica tu vida. Saludos cordiales para todos nuestros oyentes.

0: En toda la región del Cusco, muchas gracias a usted, nuestro Dios les bendiga en este día precioso, día a día. Hoy somos ya viernes 3 de julio del año 2026, viernes 3 de julio del año 2026. Estamos en el tercer día de lo que concierne, de lo que pertenece a este mes de julio, el séptimo mes del año 2026. Qué tan rápido se van los días, los meses y los años. Ya nos encontramos en el día 3 de julio, mes de fiestas patrias, mes en donde nuestra patria peruana se viste de rojo y blanco. Y también estamos en el mes jubilar de la ciudad de Puerto Maldonado. Claro que sí, estamos en el aniversario, en el mes de aniversario de nuestra ciudad de Puerto Maldonado, que cumple 124 años de creación política. 7 de la mañana con 35 minutos, empezamos, aunque tardecita, pero estamos aquí. Muchas gracias, saludos cordiales también a todos nuestros oyentes que nos aguardan con la fina sintonía a nivel local, regional, nacional e internacional. Cordiales saludos a todos nuestros hermanos también que están de cumpleaños feliz. Yapayan, Guatajuntajuna y Mairayata, el feliz cumpleaños hoy, 3 de julio, en San Juan de Quíguares, Rondocan, Acomayo. Ahí está de cumpleaños nuestro hermano Santiago. A ver, dicen nuestras hermanas Julia Chuchtaya Lopinta y Erika Champi Chuchtaya, mamá e hija, están de cumpleaños. Le saludan sus hijas Hilda, Wilder, Giovanna Champi, su esposo John Lopinta, hijo John y Benjamín. Le desean lo mejor en este día precioso a todos nuestros hermanos que están de cumpleaños en este día. 7 de la mañana con 36 minutos, así que feliz cumpleaños a todos nuestros hermanos que están de Happy Verde el día de hoy, especialmente allí en Acomayo, Rondocan, Acomayo, San Juan de Quíguares, Rondocan. Ahí está de cumpleaños nuestras hermanas Julia Chuchtaya Lopinta y nuestra hermana Erika Champi Chuchtaya. ¡Feliz cumpleaños, mamá e hija! Este día se festejan a lo grande.
1: 7:37. 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

0: 7 de la mañana con 41 minutos, 7 de la mañana con 41 minutos. Estamos saludando en este día especial, día de su onomástico, allá en Acomayo, San Juan de Quíguares, en el distrito de Rondoca, a nuestras hermanas Julia Chuctaya Lopinta y su hija Erika Champi Chuctaya. Mamá e hija están de cumpleaños. ¡Feliz! Les saluda a sus hijas Hilda Wilder y Giovanna Champi, su esposo John Lopinta, su hijo John Benjamín. ¡Felicidades! Nuestro Dios les bendiga a cada uno de ustedes. También allá en el centro poblado San Juan de Pomacanchi, Acomayo, a nuestro hermano Gustavo Apaza. ¡Chay, Gustavo! Nuestro Dios te bendiga. Quecaño, ¿no? Gustavo Apaza Quecaño, le saluda a su mamita Eulalia Quecaño, sus hermanos Edgar, Juan, Valentín, Ruta Apaza Quecaño. Bendiciones en el centro poblado San Juan Pomacanchi, Acomayo, a nuestro hermano Gustavo Apaza Choquepuma. Gustavo Apaza Quecaño, no es Choquepuma, es Quecaño. Saludos, así que mi hermano Gustavito, a los Gustavo le dicen Pavito, así que saludo a mi hermano Gustavo, un abrazo. Saludo para mi tocayo Abraham Apaza Choquepuma en la ciudad del eterno verano, Quillabamba. Ya también se fueron para Quillabamba, siempre cumpliendo la tarea misionera, claro que sí. Juntamente con el hermano Wilber Cruz Mal, que ellos se encuentran en la ciudad del eterno verano, Quillabamba, y nosotros por aquí, por Puerto Maldonado. Cordiales. ¿Qué tal? ¿Qué les parece? Saludos allá en la ciudad de Imperial del Cusco, para mi familia, mi esposita Rita Stete, para mis hijas Yesenia, Ginosi, Johan Nicolás y Ruth Mayrita. ¿Qué tal, no? Papá siempre viajero, ¿no? Viajando, para siempre viajando. Que gracias, nuestro Dios la bendiga. Un abrazo a la distancia a todos nuestros oyentes en toda la región del Cusco. 7 de la mañana con 43 minutos, 7 con 43. Cordiales saludos también a nuestros seguidores por las redes sociales, la plataforma del Facebook. ¿Qué tal? Muchas gracias por la sintonía. Nuestro Dios les bendiga a cada uno de ustedes. Saludos cordiales. Siempre adelante, amados hermanos. Ahí siempre compartan nuestra transmisión a través de las redes sociales. 7 con 43 minutos. Siempre saludando allá en el centro poblado San Juan de Pomacanchi, Acomayo, a nuestro hermano Gustavo Apaza Quecaño. Le saluda a su mamita Eulalia Quecaño, sus hermanos Edgar, Juan, Valentín, Ruta Apaza Quecaño. También allá en San Juan de Quíguares, Rondocan, Acomayo, ahí se encuentra nuestra hermana Julia Chuctaya Lopinta, su hija Erika Champi Chuctaya. Mamá e hija están de cumpleaños, les saludan sus hijos Hilda Wilder, Giovanna Champi, esposo John Lopinta, su hijo John Benjamín. Para ustedes este precioso tema musical, aquí está Flor Meloy.
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0: Para cantarle a todos nuestros hermanos que están de Happy Verde to You en la región del Cusco. Y por qué no, aquí en Puerto Maldonado.
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0: A todos nuestros hermanos que están de Happy Verde to You, feliz cumpleaños.

0: 7:07 de la mañana con 47 minutos, 7:47. 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

7:57 de la mañana con 52 minutos, 7:52. Churo Ancarani, Yachteprima, Inayatag Mamitay, Eusebia Jecaño Martínez, Allianchuca Panqui, Guarma de Naiki, Asunción Zulca Puma, Oaiki Cuenapas, Clorinda Zulca Puma, Jecaño Roger, Rebelino Porfiria, Suma, Ginata José Oblitas, Cachunapaiki, Cancunapaj, Kaisuma Punchaipi. Saluditos también a todos nuestros seguidores por las redes sociales, no queremos olvidarnos también a ellos. Saludos a mi hermano José Terci Gallegos, su esposita y toda su linda familia allá en Huancarani. Lidia Vilés Tapia en Chalhua, Huacho, ¿cómo estamos, mamá? Nuestro Dios te bendiga. Rebeca Usja, Samuelito Rojas en Cusco. A Linda Rosa Cano Quispe en Corcorumas Mamba Chinchero. Anita Huayas Aucaya, muchas gracias. Jenny Zucapuca, gracias para Che Jenny. Saludos también para Anita Aguirre Asunción, Lázaro Carrasco Canchari. Gracias, mi hermano Lázaro Carrasco Canchari. Buenos días, hermano. Mis saludos cordiales para ti desde Sarua, Perú, dice, ¿no? Sarua, Perú. ¿Dónde quedará Sarua? Un abrazo a la distancia. Vilma Alvarado Janampa, hermano, buenos días. Quiero mandar saludos para mi papá Antonio Alvarado y para mi mamita Alejandrina Janampa y a todos mis hermanos y hermanas por Anta Chinchaypugio, anexo Pampahuasi. También quiero saludar para Jorge Otora desde Ayacucho, dice nuestra hermana Vilma Alvarado Janampa. También para nuestra hermana Eugenia Enríquez Mesa por Yaspay, Huanoquite, Perú. Amado siervo, buenos días, bendiciones, nos dice, gracias mi hermana Eugenia Enríquez Mesa, y así a toda esa linda audiencia que nos siguen por las redes sociales, la plataforma del Facebook. Nuestro Dios les bendiga a cada uno de ustedes, muchas gracias siempre por estar en sintonía de su programa El Sembrador. Gracias, saludos a mi hermana Hermelinda Pilco Taipe, y a todos nuestros hermanos que nos siguen por las redes sociales, nuestro Dios les bendiga. Allá también en la ciudad de Sicuani y la Perla del Vilcanota, saludamos a cada uno de nuestros hermanos que están también siguiéndonos en las redes sociales, la plataforma del Facebook. Nuestro Dios le bendiga, mi hermano Pedro Taipe Gavilán. Dice, ahí está nuestro hermano Pedrito Taipe Gavilán.

0: Gracias, amados hermanos, que la paz y el amor de Dios esté con cada uno de ustedes. Por el tiempo no hemos podido escudriñar la palabra del Señor, pero habrá tiempo, habrá día, habrá horas, claro que sí. Muchas gracias, permiso, bendiciones.
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0: miras cuán bueno y cuán delicioso es habitar los hermanos juntos en armonía. Salmo 133:1.
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¿Cómo están? Bienvenidos, mis hermanos. Bendiciones, Emanayan, que todo tan tambre que hasta que el radio son color llantan y que el radio vida son color llantan y el yo será mochanchis. 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Bienvenidos, mis hermanos, bienvenidos a la radio, ¿no es cierto? A la radio de Radio Vida. Transmitiendo desde la ciudad imperial de Cusco, Rique San Sebastián, son comandatajo al Carimuchen, que radio acá. 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

0: emociones.
1: Así es, mis hermanos, qué bonito, mis hermanos, qué lindo, son más buenos, ni que son más buenos, tota manta, que lloraste, ni que zapanca va a seguir que chisma, ya éramos vi que napaica mi que 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

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A todos los pueblos, naciones del mundo. Nuestro objetivo es llegar a todo el mundo, Qué lindo, mis hermanos, los que están compartiendo las transmisiones de Facebook, alienta cosa. Te pone que Facebook chaupinta, cancunas transmites en kitis, Dios taitanis, cancunas estaban samin chas en kitis, que manda mancha cosa, pero que familia con amampas, grupo con amampas, aparte para chinquitis. Qué lindo, mis hermanos, que el Señor les bendiga. Eso es bueno, mis hermanos, también, ¿no? Radio Vida 680 AM, ¿no es cierto? 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Para que nos enlazamos a callan, así que saludamos a nuestros hermanos de marca conga. ¿Cómo están mis hermanos de marca conga? Alinche manacha, a ver, se machanquich con gaita manatacho, ¿no? Alguna vez hemos ido a marca conga, ¿no es cierto? Hemos ido hasta San Juan, predicando, ¿no es cierto?, enseñando la palabra de Dios. Así que mis hermanos, gracias, mi banda Abraham Rojas, Lucio Lima, Noé Rojas, para ir con el que alienta Calpanchacuchanco, ni que toque mi banda de Ningupe, si pipa, si anda perguita, para eso me 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callate, callate, yape, Banco de la Nación, tuki, mi mancha, pendiendo para con el equipo, cachampón, monasca, uy, las niconas, bendiciones, mis hermanos, aquí ya tenemos la primera interpretación musical de esta programación del día de hoy. A ver, que hay peñarique, que hay programación, en chisco, en especialmente saco, uy, a Dios, en saber que hay taquita.

0: ¿Qué dices, hermano?
1: De esta manera, mis hermanos, hemos llegado con las primeras interpretaciones musicales. Ahora sí, arrancamos, mis hermanos, con los primeros comunicados. A ver, primeros comunicados tenemos en esta mañana. Y haciendo la hora
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1: En la mañana con 13 minutos, atentos, atentos, ¿ya? Atentos, mis hermanos, con la hora, ¿ah? Pactata, rique, el teconata, rique, chepachepa, rique, manan, orata, rique, huillacamuncho, nispa. Ya son las 8 de la mañana con 13 minutos, ¿ah? Joaquín, jaycón, rique, 9 de la mañana, colegio, Joaquín, 8 de la mañana, jaycón, rique. Entonces, afanas, cuatro, aquí en Capitán. Así que viene el primer comunicado. Se vende terreno de 200 metros cuadrados, altura de puente de Angostura, en la Asociación Residentes de Llampa. Con documentos en regla, precio conversable. Llamar al celular 944-1869-89. Celular 944. Alienta, calcado en coquea. 18. 69 89. Que mi casa ni que venta de terreno, ¿eh? Maipitas casa de Xiaomi en la Asociación de Residentes Llampa. Ajá, Llampa. Maipitas, altura del puente de Angostura. Anchipsa bendico señor que cae terreno acá. Si pipas más casa en kits, chacarico. Terreno chacarico, vaquín más que con kits. No cosa cuando, ok, no. Terreno chacarico. Rantero con el poner y que no, rantero con el chay chay pa, tía con anchis pa, cosa, cosa, así que llámenle al número, ¿no es cierto? Al número 944-1869-89. Entonces ya tenemos ahí, ¿no? Un terrenito para comprarse. Ajá, precio conversable, ¿no es cierto? Precio conversable. Bueno, bueno, mis hermanos, ¿ah? ¿Eh? Invitación, invitación, tenemos invitación.
0: Ay, ay, ay, ay.
1: Aquí viene la invitación, invitación, Iglesia Evangélica Peruana con consistorio.

Cacayoj, Taray Calca. Invita a una convención bíblica los días 9 al 12 de julio del año 2026. Tema: Familia Cristiana. Expositor: Pastor Santiago Condori. Vayamos, Carique, entonces, que invitas a Yanquiches. Especialmente les invita a la Iglesia Evangélica Peruana con consistorio Cacayoj, Taray Calca. Invita a una convención bíblica los días 9 al 12. del 9 al 12 de julio, ¿no es cierto? Pita Jamonga, expositor, pastor Santiago y Matatas y Achachishankari, Familia Cristiana, Nescatriquen, para lo cual invitamos a todas las iglesias como Kenco, Patabamba, Ayarrayán, Rayanillo, Matinga, Yaquepata, Picul, Picul, Nescatas, Huancalli, Chitapampa, Pisa, Jorao y todo Valle Sagrado. KMK. Segundo comunicado, invitación. Tercer aviso, Se alquila auto para puerta libre, para taxi. Los interesados, comunicarse al celular 978-88-89. Si pipas riki taxi a kit monankit ma taxi cheques kashan riki taxi a nekitis bak a inkipe riki kay wakenches saul riki alquilasian autota alquilasian riki puerta libre nentaj y minachka conchaya kariki entendingis kankonaya puerta libre ta kariki entonces taxi a nekitis bak kashan mi kaipi comunicado ya. Bajaritza, okenches, hermano Saúl, bajaritza, hermano número de callar, hermano Saúl Pare. 974-38-88-89, fácil ya le he dicho. 4 8, te van tocó un grique, ¿no? Caliarinintas 3, Tokukinintas 9, los demás por 8. Cuarto comunicado, el Consejo Directivo Regional de la Iglesia Evangélica Pentecostal del Perú, cuarto región Cotabambas, Apurímac, invita a todas las iglesias evangélicas cercanas y aledañas a un evento regional a realizarse en el distrito de Mara, los días 29 de julio al 2 de agosto del 2026. Con los expositores evangelistas y ministros de Lima y Ayacucho, quienes estarán a cargo de enseñar la poderosa palabra de Dios. Ahí están mis hermanos, especialmente de la línea pentecostal, Piguna Rique, Iglesia Evangélica Peruana Pentecostal, el Perú en Escama Rique, Purinquiches, Pancotaspamke, Guajarique y Casianique, Cotabambas, Apurímac, Maimán Merinquiches, Nisantaj, Maimán Merinquiches, Nisantaj, Distrito de Mara, Chaimán, Serenquiche, Haika, los días 29 de julio al 2 de agosto, y Mat Apagón Karen. Amoshan, Karike, expositores evangelistas y ministros de Lima, Ayacucho, ¿no es cierto? Y Ayacucho, que serán a cargo de enseñar la palabra, la poderosa palabra de Dios, Nespata, Huellari Camonco, Caipañerique, Gay Huellarique y Conapas, Yoxeremoshan. Seguimos, Ricky, Iglesia Evangélica Peruana, Jaca y Marap, los que están del lado de Chumbivilcas, ¿no es cierto? Japajmarca, Cancún, Ricky, Cajuñele, Huichernelequista, América, Calianta, Meche, Ricky, IEP, Presión, son nuevos, naceditos, esto tienen que hacer crecer, ¿no es cierto? Los que son de Cotabamba nos están escuchando, Tambobamba, más que todo, que la otra lado, Ricky, como Huicta, Payacamanaki, Ricky, Cayo, Aucanches, Conata, Calpanchanaki, Chesvacá. Vamos a leer tal como están. Dice, los 29 aniversarios de la Iglesia, las Asambleas de Dios del Perú, Escuchaca, Anta, en APB Los Sol Naciente, Camino Capajñán, Hospital Pampa. Programas, lo siguiente, los siguientes son los programas. Día domingo 26 de julio, a partir de las 9 a.m., 12 de mediodía, enseñanza para los niños, a cargo del pastor de la ciudad de Cusco. Día lunes 27 de julio, a partir de las 9 a.m., estudio bíblico, horas 5-7 p.m., audición radial por Radio Vida.
día martes 28 de julio, a sus fiestas patrias. A ver, julio, día central del aniversario, a partir de 8 de la mañana a 1 p.m., enseñanza con el tema matrimonial, a cargo del pastor de la ciudad de Cusco. 2 p.m., compartir con todos los presentes. 7 de la noche, 7 p.m., vigilia de la iglesia. Caimerique, Caique, 29 aniversario, en Picacharique, las asambleas de Dios, acá y escuchaca, Anta Japib, ya tienen toda una semana, mis hermanos, la programación. Entonces, por iricuchis, ama faltar, erique, ama faltar, ya pone por iricuchis, caí fiesta con amanca, erique, caí pe cochuco y can, cosico y can. Hasta de que años cual con Abs caí pecado ser inguano, porque estaban separados de Dios, y ese día a veces vienen por el aniversario y se encuentran con Cristo. Así que bendiciones, mis hermanos, los nuestros hermanos, las asambleas de Dios. A ver, siendo 8 de la mañana con 21, hermano, 21 minutos, que voy a con allá, hola, para Pachanches, a ver, continuamos, siendo ya 8 de la mañana con 21 minutos. Os caen, cabal, ya media hora ni pasará, pues, A ver, aquí hay. A ver, ya estamos, a ver. Tenemos algunas felicitaciones por cumpleaños. A ver, que piña casi que felicitaciones por cumpleaños. Picunan, maikunan, guatequichista, junta, ricochanquiches, que a ver. Seguramente que hay ponja, ashkaya, guatancota, junta conco, Japón, Erique. Ajá.

0: banda junta. Feliz cumpleaños, a ver, pipasta, maipasta, feliz cumpleaños hoy, día 3 de julio del año 2026. Ajá, a ver, pipasmi, maipasmi, que feliz cumpleaños, Casian. Maipita que o canchicho pananchicho junta de champas, a ver, guata junta cuinipi, Casian, guasitacha de que ventanan tu wichuchan, espata jarimanco. En el centro poblado San Juan Pomacanchi, Acomayo, hermano Gustavo Apaza Cacaño. Saluda a su mamá Eulalia Cacaño, sus hermanos Edgar Juan Valentín y Ruth Apaza Cacaño. Hay un país de que guaucachay, a ver. Guaucachay Gustavo Apaza Cacaño, feliz cumpleaños, feliz cumpleaños, feliz cumpleaños, mi hermano. Felicidades, ¿eh? Felicidades por el día, ¿no es cierto? Nuestro Dios te ha dado este tiempo, ¿eh? Nuestro Dios te ha bendecido este mañana, este día, ¿no es cierto? Así que mi hermano, bendiciones. Qué lindo, mis hermanos, qué lindo saludarles a nuestros hermanos que están cumpliendo años, ¿eh? Que están cumpliendo años, ¿no es cierto? Cosapuni, cosapuni, Ricky.
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0: Así que mis hermanos, de aquí de un ratito estaremos ya complaciéndonos con algunos temas musicales de nuestros cumpleañeros. Así que mi hermano Gustavo Apaza Cacaño, ¿no? Que el Señor te bendiga. También te saludan tus hermanos, ¿no es cierto? Tus hermanos Edgar, Juan, Valentín y tu hermana Ruth Apaza Cacaño. Para que una napa y que vamos a un kitches. Cumpleaños, Nispa. Feliz cumpleaños, Nispa. A ver, otro cumpleañero. Hoy día, Ricky, con Ampunche y Batato, junto a Cusallanta, Ricky, en San Juan de Quevares. A ver, San Juan de Quevares de Rondocan, Acomayo. Acomayo, picama, Ricky, cumpleaños, calla. Que hoy se encuentra en primero de enero, Santiago, Cusco. Hermanas Julia Chostaya Lopinta. Ay, ay, ay. Erika Champi Chostaya, mamá e hija. Cumplen años, saludan sus hijos Hilda Wilder y Giovanna Champi, esposo John Lopinta, hijo John Benjamín. Entonces, Panay Kuna, a ver, o Panay Julia Chostaya, y usted tan chiri que semen chay kusen que Chostaya Lopinta, tascas, manquipas, Erika Champi Chostaya, ¿no es cierto? Mamá y

Hija, cumplen, ah, qué lindo, mamitantin, ususintin, y que hay ponchaca, guatan, cuta, junta y cuchanco, can con hasta jaton jaton napaiki, pitas napaika mozon kichiriki, churikiches, ususikiches, oi kichiriki, ah, a ver, ususiki, Hilda, chaymante kichiriki, Wilder, chaymante kariki, Giovanna Champi, esposo, rique, John Lopinta, y hijo, John Benjamín.

Así es, mis hermanos, gracias, gracias, gracias. De esta manera estamos escuchando estas interpretaciones musicales. Felicidades a nuestros cumpleaños, que el Señor les bendiga en grande. Yo soy Dan Chiriki, Samin Chiriki, Jato Mibune. A ver, nos trasladamos a las redes sociales. A ver, saludamos a nuestro hermano Moisés Quispe de Chantarrique. Hermano, buenos días, saludos para mi mamá Julia Llaco. Para mi hermana Julia en Llaco Llavero, Kello 1, Quillabamba, desde Cusco, de parte de su hijo Moisés. Moisés. ¿No es cierto? Moisés Tajrique. A ver, cállame, de su hijo Moisés, por sus cumpleaños. ¿Me lo puedes complacer con un tema de salmista digna mesa en Sandaj? A ver. Entonces, Napay, que casi que. Hakai, el uno, happy beef, así que llamo Bocope. Panale, Julia, Dios Taitán, así que. Samin Jaikusunke, Huawei, que Churique, Moisés Tajrique. 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Continuamos, mis hermanos.

Bien, mis hermanos, Ashkan, William y Kikuna, a ver, Napa y Kikuna, continuamos, mi hermano, y haciendo 8 de la mañana con 28 minutos. 8 de la mañana con 28 minutos, a ver, Caipeña, Cachanique, a ver, Napa y Kikuna, a ver, saludamos a nuestro hermano Porfirio Charco, en Pampa, Cahuar, Kikijana, bendiciones, mis hermanos Porfirio, Casalian, Javier, Tío Chora, Gualia, en Puerto Maldonado, Alegría, mi hermano Teo, Dios te bendiga también, ¿no? Teo, Nechantarique. A ver, Puerto Maldonado, Jepe, y el Camanguiches, bendiciones mis hermanos. También tenemos para saludar a nuestra hermana Antonia Ninantay Escalante. Vive sola en Huancaro, Santiago, Cusco. Oración por salud, dolor de rodilla. Apoyito Monanquique, Mañacamos, y a Pipas y Andapayquito Monanquiches, Pananches, Antonia Ninantay Escalante, Rique, Zapatelán, Setiaco, Jaca y Huancaro, Jepe. Santiago, Riki, casi Santiago, Riki, distrito Santiago, ya Riki, yo, Anchipe, acá tiene Riki, seguramente oración, mañacamos ya Riki, mañacuita, a ver, saludos nimpa, moco chance nana, Riki, moco 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Palomino, después, a ver, Sumaya, Gabriel Terán, Amilcar en Pomate y Aurisque Paruro, Canconabas Jatunjato, Napaiki, Monosco, Jata y Paruro, Japimanta, Oye, Ricamanguiches, Pomate, Nisca y Aurisque, 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

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A ver, Caselian Ponista Rique, Guillermo Suso, Suxo Candia, esposa Lidia Delgado, hijos Esther, Loida, Priscila, Ruth, Miriam, Elías en Pacaymayo, Santa Teresa, ¿eh? Pacaymayo, nuestra Rique, Santa Teresa. La convención, mis hermanos, ¿eh? La convención o comandante, Ricky.

Así es, hermanos, continuamos con nuestros saludos. A ver, Ashkankashnapikikinariki, Katipasunches. Saludos para la hermana Cipriana Ramos en Chinchoro, Corcor, todos los días está con la radio vida. Nishandajarike, Zapapon James, Radio Bancayani, qué lindo, ¿ah? Entonces, Jatonjaton Napaiki, Pananchi, Cipriana Ramos, nos está con Chinchoro, Japipe. A ver, saludos también para el hermano Claudio Quispi, esposa Mercedes Cascamaita, en Oñón, Chahuay, Sangrará, Acomayo. Bendiciones, mi hermano, ¿no es cierto? Bendiciones, Huaucatey, Claudio Quispe. Gracias, que esposa y que Mercedes Cascamaita. Mango despaje, Jatonjaton, Napaiki, que Radio Vida, Chau, Pichanta, Rique. Cascasandri, que saludos a la hermana Victoria Barrientos y familia en Tumi, Mosujlachta, Acomayo, Tumimanta, Rique. Me la está mandando así que para con apas así que apachigamón con apa y ninguta a ver la película se no cantes para que pananches Victoria Barrientos en familia acá y mozojlajta tú menesco a Zapipin. A ver, saludos también para la hermana Benedicta Pumalla y familia en Vilcabamba. Benedicta Pumalla y familia en Vilcabamba, Dios te bendiga mi hermana acá y Vilcabamba Zapipin, que la convención de Ricky Caro a Japiña, Vicky, a ver, Castellán Trepi, que Justina Ñawi, amén, de Santa Pananches, Justina Ñawi Paz. Castellán Trepi, a ver, saluditos para nuestro hermano Silvestre Flores Quispe en Mollepata Anta. Qué lindo, mis hermanos, ¿ah? Los escuchan, ¿no es cierto? Castellán Trepi, Esteban Leve y esposa Lucila Igmi en Cayoono, Laco Llavero, ¿no? Llavero, sector. Tupa Amaro. 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

Bien, ya nos llegamos, Australian, rico Australian, hora por Eripusian, 8 de la mañana con 37 minutos, 8 de la mañana con 37 minutos. Nuestra hermana Melissa, Belgrisia, hermano, buenos días, saludos para mi mamá Viviana y mi papá Hermelegindo, desde Cusco, que están full sintonía de Radio Vida, ¿no es cierto?, de Radio Vida, allá en distrito de Chinchero, comunidad Tauca. Qué bonito, mis hermanos, los de Chinchero, oye, Ricomisión, Pai Conapas. Caipi Castellán, Enrique, a ver, feliz cumpleaños, José Rodrigo, Huantupa, Guaucachay, José, Enrique, Huaynacha, Juvencha, Niñucha, Misticha, Enrique, José Rodrigo, feliz cumpleaños, entonces, mis hermanos, vamos a escuchar, a ver, último tema de los cumpleaños, feliz cumpleaños, Patrick, último tema, Enrique. Y con la tarde que considera Chunson Cochangota Caipiña Rique Edwin y su grupo de Chantaj La Senda cumpleaños, Nescata, para ir con la hasta que las sunches.

¡Felicidades, felicidades, mis hermanos! Ahora sí, rápidamente tenemos 5 minutos, ¿ah? 5 minutos para dar algunas reflexiones bíblicas, mis hermanos. Hoy día nuestra reflexión bíblica va a ser nuestra devocional del día de mañana, a ver, del día de hoy. Bienaventurados los pobres en espíritu, ¿ah? Bienaventurados los que no tienen nada. Bienaventurados los que no tienen nada. Bienaventurados los que no tienen nada. Pobres en espíritu. 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Que toda mantampe, ¿ah? Fácil, chale, casi que el lindo chica, chanjabadi, ya que hay 5 minutos, pero el rato, ¿verdad? Son ches. Chaypato, libro son ches, así que Mateo, capítulo 5, versículo 3. Dime, bienaventurados los pobres en espíritu, porque de ellos es el reino de los cielos. Mis hermanos, Dios creó el mundo, ¿no es cierto? Dios creó el mundo hermoso para nuestro deleite. Dice que Dios está ahí tan chisme, camarada, canca y pachata, no canches, cocho con anchispa, cosi con anchispa, ¿no es cierto? Ya acá, carcan y que, mana carcancho, de que, mana alinca todo, tú que me vas a buscar, alilampune, caipacha, yespa, camas, campeca, ajá. Así que, mis hermanos, Dios nos ha puesto en este mundo, ¿para qué? 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Se posee, ¿no es cierto? Manda acá, manda pa'ipata, hapera capon, pa'ipa, jariki, nas patas, no canches, cachay, pachape, ni toca lerinchos. De mí, ¿no es cierto? De mí, es mío. Yo, nisparimai con abanriquito, yo he hecho esto, yo he trabajado, es mío, es mi casa, mi carro, es mi todo, ¿no es cierto? Todo mío, ¿no es cierto? 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Porque de ellos es el reino de los cielos. 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A Abraham Dios le ha prometido un hijo. Y Dios le ha cumplido ese hijo. Dios me cumplirá y matachos. 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No sé cómo le habrá amado Abraham a Isaac. 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Mira cómo es que Dios tiene que tratar, mis hermanos, cuando nosotros ponemos en primer lugar las cosas preciadas que Dios nos ha dado. 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
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Mis hermanos, tenemos que romper ese yugo del apego. 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Y matas monasco los niños son coiquipi, casi mancha cuchanquiña o Dios para carninta son coiquipi, japechanqui. Monasco los niconova. Y yari keita, recuerda, nada estará realmente seguro hasta que se encomiendas a él. Así que mis hermanos, tienes que renunciar al deseo de poseer. Tienes que renunciar todas las cosas que te están atando en tu corazón y lo han sacado a Cristo de tu vida. 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Yo estoy tan chisiaca y oras que también chayco son quiches. Amapuni no canchesca casuncho. Kay abran jinaca. Hasta vampas casunches pobre, ¿no es cierto? Pobres en espíritu. Porque de los tales es el reino de los cielos. 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Bienaventurados los pobres en espíritu, porque ellos es el reino de los cielos. Bienaventurados los que no tienen nada. Los que no tienen nada. Porque su corazón está en Cristo. Porque su corazón ama a Cristo. Porque su corazón, su mente está en Cristo. Por lo tanto, vive conforme a los planes de Dios. Dios nunca te va a dejarte. Dios nunca te va a abandonarte. Dios nunca, mis hermanos, te va a descuidarse de ti. Siempre te sustentará, te cuidará, te protegerá. Dios siempre

estar ahí en los momentos más difíciles de tu vida. Dios siempre está atento a nuestros clamores. Dios siempre está atento a nuestro ruego, a nuestra súplica. Y por lo tanto, acércate al Señor. Nunca digas que es mío. Nunca, mi hermano. Que el Señor les bendiga. De esta manera, mis hermanos, ya estamos llegando a parte final del día de hoy. Bienaventurados los que no poseen nada. 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

Bien, mis hermanos, de esta manera estamos llegando a parte final del día de hoy, ¿no es cierto? Ya siendo 8 de la mañana con 52 minutos, 8 de la mañana con 52 minutos. 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

0: que de Él, y por Él, para Él, son todas las cosas. A Él sea la gloria por los siglos. Amén. Romanos 11:36.
1: Polvo de la tierra soy, semejante a mi Señor.
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Bendito Dios, Señor Padre Todopoderoso, maravilloso, precioso Señor Jesucristo, Rey de Reyes, Señor de Señores, en esta mañana, Papá Dios mío, me acerco una vez más a tu presencia, mi Dios, Señor, agradeciéndote, Padre Santo, por este día, por esta hora, por esta mañana, por este tiempo, Señor. Aún por la vida que tú me das, Señor, hasta el día de hoy, hasta esta hora de la mañana. Gracias, Señor, Padre Santo, Papá. Alabado seas por siempre y para siempre, Señor. Exaltado tu santo nombre, Padre amado. Bendito Dios, en esta mañana también, Papá, Dios mío. Señor, agradecerte aún por este nuevo día, Papá. Por esta nueva mañana. Gracias, Señor, Padre Santo. Por el aire que respiramos, gracias Papá, aún por tus creaciones maravillosas. Gracias Señor por el pan de cada día que tú nos provees, que tú nos das en nuestro hogar, en nuestra mesa, Papá. Así también Padre Santo, Señor, pedirte en esta mañana, primeramente vengo Señor, delante de ti con un corazón contrito y humillado, Señor. Papá, pidiéndote perdón, Señor Padre Santo. Señor, tú nos conoces, tú me conoces, Señor, conoces mi corazón, conoces mi vida, aún, Señor, conoces mis pensamientos. Perdóname, Papá, por todas mis faltas, mis fallas. Tal vez delante de tus ojos he pecado contra ti, Señor. Papá, Dios mío, Señor, Padre Santo, muchas veces pecamos delante de ti con nuestros pensamientos o con nuestro carácter, con nuestra boca, con nuestros ojos, oídos, Señor, pecamos, Papá, o guardamos cosas, Señor, que no te agradan, Dios mío. Perdónanos, Padre, sé que delante de ti aún no somos justos, no somos perfectos.

no soy, Señor, perfecto, aún todavía, Señor, delante de ti. Me considero aún, Señor, una persona falible, papá, porque, Señor, Padre Santo, engañarme a mí mismo sería si digo que yo ya no tengo pecado o yo ya soy perfecto, Señor. Papá, así como tu palabra dice, Padre amado, no hay nadie perfecto en este mundo, no hay, Señor, ni siquiera uno. Señor, Padre Santo, el único perfecto, Señor, eres tú, amado Dios, Padre Todopoderoso, Señor Jesucristo. Gracias, papá, en esta mañana, Señor, aún por darme el privilegio, papá, de poder, Señor, seguir hablando tu palabra a través por este medio, por esta emisora, Señor, frente a estos micrófonos. Amado Espíritu Santo, Señor, es el anhelo, Señor, Padre Santo, papá, Dios mío, que tu palabra, Señor, se siga predicando, que siga, Señor, llegando a muchas almas, a muchas vidas, para que, Señor, también aquellas almas puedan conocerte, aquellas almas, Señor, que aún faltan conocer tu palabra, Señor, puedan, Señor, escuchar tu palabra y puedan, Señor, llegar a tus pies, Padre Santo, papá, puedan, Señor, llegar a ser salvos, amado Dios, porque yo sé que, Señor, Padre Santo, tú sigues esperando, papá, Dios mío. Señor, sigues esperando a la humanidad a que se vuelva a ti, Señor. Sigues esperando como los brazos abiertos, papá, aquellas almas nuevas que puedan venir a ti, a tus pies, Padre. Señor, utiliza mi vida como tú quieras, Señor. Que tus propósitos, Señor, se cumplan en mi vida también, papá. Es por algo, Señor, que tú aún nos das hasta aquí vida, Señor. Es por algo, Señor, Padre Santo, papá, aún, Señor, todavía, Señor, respiramos, todavía tenemos vida, Señor. Tus planes, tus propósitos, Señor, que se cumplan en mi vida también, papá. Y úsame, Señor, como tú quieras, precioso Espíritu Santo. Que no se haga, Señor, mi voluntad, sino más no la, Señor, Padre Santo, papá, que se haga tu voluntad, más no la mía, Padre. Papá, Dios mío, si me falta sabiduría, Señor, dame sabiduría, papá. Si me falta, Señor, Padre Santo, papá, algo, tú eres quien, Señor, nos da. Bendice, Señor, aquel mi hermano, mi hermana que escucha, Señor. Bendice aquel amigo, amiga que escucha esta emisora también, Padre. A través, Señor, de estas palabras puedas llegar a su vida, a su corazón, para que puedan conocerte también, Señor. Gracias, papá, en esta mañana. Gracias, Señor. Tú conoces cada corazón, cada vida, Señor, cada necesidad, cada situación. Ayúdalos, fortalécelos, levántalos, bendícelos, amado Espíritu Santo, en esta mañana, papá. Gracias, Señor. Gracias, Padre Santo, papá, en esta hora, en esta mañana. Tú sé quién esté dirigiendo este programa desde el comienzo hasta el final, precioso Dios. Gracias, Padre mío, te pido en el nombre de tu Hijo amado Jesucristo. Gracias, Señor. Amén, amén.

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0: 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Muy buenos días, mis hermanos, mis hermanas, en esta mañana, en este día. Que el Señor me los bendiga a cada uno de ustedes. Buenos días ahí, hermano, hermana mía, que me estás escuchando a través por el Facebook, a través por el internet. Gracias, hermano, hermana mía, por estar ahí enlazando tu Radio Vida con tu Radio FM. Buenos días también ahí a lo lejos, a los lugares que estamos llegando en esta hora de la mañana. Buenos días, que el Señor me los bendiga a cada uno de ustedes, mis hermanos, que ahí están siempre en sintonía de su Radio Vida en otras regiones, departamentos del Perú. ¿Cómo están, mis hermanos? ¿Cómo están? ¿Cómo están ahí también escuchando Radio Vida en los 680 amplitud modulada? Muchas bendiciones, mis amados hermanos, en esta hora de la mañana, vuestra hermana en Cristo, Lisbeth Chira, para acompañarles a cada uno de ustedes en este día. Estamos ya viernes, viernes, viernes, 3 de julio, estamos a los 3 días del mes de julio, mis amados hermanos. Así es que gracias sea nuestro Señor, gracias en esta hora de la mañana por darnos la vida, por permitirnos de poder seguir compartiendo la palabra del Señor, de poder seguir animándonos los unos a los otros. Gracias sea a nuestro Señor, mis amados hermanos, porque la vida que tenemos no nos pertenece a nosotros, sino pertenece a nuestro Señor. Y Él sabe hasta cuándo estaremos con vida, hasta cuándo yo también les estaré acompañando aquí frente a estos micrófonos. El papá lo sabe, ¿eh? Él es el dueño de nuestras vidas. Solo agradecer al Señor por darnos ese privilegio de poder compartir, hablar de su palabra, mis amados. Amados hermanos, dicho esto, empezamos con este tema, siendo ya 9 de la mañana con 15 minutos. 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

Así es, 9:19. 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Así es que mis hermanos, yo sé que también ahí tenemos mis hermanos que nos escuchan a ver en las mis hermanos en los centros comerciales también que ahí están a full sintonía, en la casa, en los restaurantes. Que el Señor me los bendiga, buenos días con cada uno de ustedes, tanto también a mis hermanos que ahí están trabajando a full, cosiendo ropa con las máquinas de coser, ahí están cosiendo chompas, ahí están cosiendo polos, buzos, camisetas. Ahí trabajando y a la vez escuchando Radio Vida. Muchas bendiciones, mis hermanos, mis hermanas. En los mercados, centros comerciales también. Que el Señor me los bendiga. 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

tanto también mi hermana Eugenia Enríquez Mesa. Bendiciones. 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Saludos también para mi hermano John Carlos Sanco Quispe. Turachay Maipin, a ver, seguirá por Piura, ¿no es cierto? A ver, nos dice hermana, buenos días, a que Dios le bendiga, mándame los saludos para la comunidad. Fortaleza, Sacsayhuamán, sector Huacarumío, Caicosco, Yachtan Chispi. A ver, ñañachay, Asencia, Quispe, Chauca, Persnaike, Pnapayuku y Cachu, Hinayatu, Turachay, Juan Hanco, Año. Hinayata, Turaikuna, Ramiro, Gustavo, Josué, Héctor y mi hermana Lidia, para también Roger, Condori, para Melanie y Juan, los mando saludos desde Piura, Sullana, desde el cuartel de la primera brigada de caballería, del escuadrón policía militar número 51, de parte del suboficial del ejército. 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Mi hermana Flordelis, ¿por dónde nos escucha? 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Mi hermano Werner Díaz Quispe, hermana Lisbeth, buenos días, Dios te bendiga, yo escuchando tu programa aquí en la capital de Lima, Perú, y mainan Lima, yachta, kashan, turachay. Cada día siempre escucho tu programa, gracias por animarnos a todos los hermanos, sigue adelante hermana, gracias hermano Werner Díaz Quispe, bendiciones a todos mis hermanos, mis hermanas que nos escuchan allá en la capital de Lima, Perú. De las diferentes congregaciones nos escuchan. Bendiciones a todos mis hermanos ahí, también siempre trabajando. Mi hermana Rosa Juárez Mamani, bendiciones, hermana, buenos días, que Dios le bendiga. Saludos para Puerto Maldonado, estamos escuchando tu programa. Gracias, hermana Rosa Juárez. Un saludo para Puerto Maldonado, región Madre de Dios. Ahí están a full sintonía. Cómo está la sintonía allá en Puerto Maldonado? Saludos también para mi hermano Víctor Vivanco, Turachay Víctor, Napaico y Persnaigipajpas, papá, esposita Iquipa, para mi hermana Demetria Condori, para sus lindos, para su linda familia, tanto también mi hermano, a ver, su tintaps con Jairuni, Aibida y Manasunmi, A ver, ya pachale Iquichispa, allá por Puerto Maldonado, para mis hermanos, para mis hermanas, para toda la familia cristiana, para todos mis hermanos, allá en Puerto Maldonado, región Madre de Dios, por Espinar, tanto también por Marcaconga, Comayo, para todos mis hermanos que ahí están enlazando también Radio Vida, muchas bendiciones, Dios taitanchista, katikuspaya, kunanjari, juntas, katuyerikusunchis, kaitaki, kuitapas.

Así es, mis hermanos, siendo ya la hora 9:34. 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Se vende terreno de 200 metros cuadrados en altura del puente de Angostura. En la Asociación Residentes de Llampa, con documentos en regla, precio conversable, llamar al celular 944.

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Así también invitación la Iglesia Evangélica Peruana Consistorio Jecayo Taray Calca invita a una convención bíblica a los días 9 al 12 de julio, tema familia cristiana, expositor Pastor Santiago Condori, para lo cual invitamos a todas las iglesias como Enjo, Patabamba, Ayarrayán, Rayán Nío, Matinga, Yaquepata, Pico, Huancalle, Chitapampa, Pisa, Corao y todo Valle Sagrado quedan invitados para esta convención bíblica. Se alquila auto, se alquila un auto puerta libre para taxi. 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Así también tenemos el Consejo Directivo Regional de la Iglesia Evangélica Pentecostal del Perú, cuarto región Cotabambas, Apurímac, invita a todas las iglesias evangélicas cercanas y aledañas a un evento regional a realizarse en el distrito de Mara los días 29 de julio al 2 de agosto del con los expositores, evangelistas, ministros desde Lima y Ayacucho, quienes estarán a cargo de enseñar la poderosa palabra de Dios. Checa, huillas, jaminkashan, capuanquichis, yañeikuna, turaikuna, así también. Los 29 años de aniversario de la Iglesia, las Asambleas de Dios del Perú, Iscuchaca Anten, APB Sol Naciente Camino, Japajñán Hospital Pampa, programas los siguientes: día domingo 26 de julio a partir de las 9 de la mañana a 12 del mediodía, enseñanza para los niños a cargo del pastor de la ciudad del Cusco; 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

0: palabran una pipas. Muy buenos días y permiso y muchas bendiciones.
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0: Tan delicioso es habitar los hermanos juntos en armonía. Salmo 133:1.
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edifica tu vida y mi vida. 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

10 de la mañana, 18 minutos. 10 de la mañana, 18 minutos. 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Hoy 13 de julio 2026 en Centro Poblado San Juan Poma Canche Acomayo, en Centro Poblado San Juan, Distrito Poma Canche, Provincia Acomayo, que Tarikapuenki, hermano Gustavo Apaza Cacaño, saluda a su mamá, hermana Eulalia Cacaño, sus hermanos Edgar, Juan Valentín y Ruth Apaza Cacaño. 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Felicidades, felicidades, hermano Gustavo Apaza Cacaño, San Juan Pomacanche, Acomayo, Caiptarica Puenqui. Hinallata, feliz cumpleaños, hoy día también, 3 de julio 2026. En San Juan de Quíbares, de Rondocan, Acomayo, Cheipipas, ¿no? 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hoy se encuentran en primero de mayo, Santiago, Cusco, Cheipin Cunanca, Casianco, Cusco, ya está, primero de enero, Santiago Cusco, Cape, hermana Julia Chuchtaya Lopinta, inayata hermana Erika Champi 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

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Un feliz cumpleaños para mi mamá Lidia Delgado, allá en Pacaymayo, Santa Teresa, la Convención, de parte de su esposo Guillermo Suxo, hijas Esther Loida. 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

Feliz cumpleaños, ya llegué con Natura, ya llegué con Nari, me dice, Marta, ya escribíamos a buen chispas, ¿no? 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Saludos para mi mamá, Julia, en la collavero, ello uno, Quillabamba, desde Cusco, por sus cumpleaños. Me lo pueden complacer con un tema, nispatajne, muy buen chista, gari. 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

10 de la mañana, 41 minutos. 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Hermanos, buenos días, saludos desde Kikijana, Chacapata, que mando Yari Muenches. Saludos, mi hermana, para usted también. Lidia Osorio Amache, desde Apurímac. Saludos desde Mara, Apurímac, ni Muenches. Buenos días, hermana, y gracias, gracias por siempre estar con tu Radio Vida. 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

0: porque de Él, y por Él, para Él, son todas las cosas. A Él sea la gloria por los siglos. Amén. Romanos 11:36.
1: Polvo de la tierra soy, semejante a mi Señor.
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1: Buenos días, hermanas, con todos ustedes. En este programa de Mujer, Ministerio con Mujeres, vamos a seguir llevando la palabra del Señor y también vamos a estar acompañándoles 60 minutos a cada uno de ustedes. Tengan ustedes muy buenos días.
0: 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y así cada día esté contigo, hermano, en todo. 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
1: Lleguemos ante su presencia, su
0: alabanza. 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
1: Saludar a la hermana Adela Champi, que ella nos está sintonizando a full sintonía allá en Tica Tica. También a la hermana Urbana Vice Aquino, a Benedicta Melo. También saludarle un saludo muy especial al hermano Leonel Candia Dolmos. Gracias, hermano, por su audiencia. También saludar a la hermana Jenny Villa Wilskas. También Leonel Candia, Urbana Alca y a la hermana Vicentina Aquino. También, mamá, gracias por escucharnos en esta su emisora Ministerio con Mujeres, y espero que sea de mucho agrado para ustedes.

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0: por ser el día de tu cumpleaños.
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0: 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Tendrás que pagar lo que tienes que pagar. 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
1: Así es, hermana Beatriz, también el ser humano vive bajo su propia carne, dice, ¿no? Aún conociendo la palabra del Señor, estamos en lucha con nuestra carne, nos abandona mucho nuestras emociones, el corazón, nuestras emociones más que todo en la mente que tenemos, ¿no? Pero nosotros debemos de vivir, hermana Beatriz, bajo la obediencia. Debemos de vivir bajo la palabra del Señor. Esto nos enseña a tener control en nuestras vidas. Aún conociendo, seguimos cometiendo errores. Yo también a veces cometo errores, hermanas. Pero

0: nada es imposible para el Señor. Debemos de vivir en un mundo de paz, de justicia, y no en un mundo de contiendas. Ser imagen para los demás, ser luz y sal para nuestro prójimo. Hermanas, a veces conociendo la palabra, estamos haciendo cosas que no debemos de hacer, hermanas. Entonces, ¿qué imagen estamos dando a las otras personas que aún no conocen la palabra, no? Nos miran, a veces nos dicen, ay, así son las hermanas. Pero no, nosotros debemos de cualquier dificultad que haya. Una vez más, vuelvo a repetir, vivimos bajo los deseos de nuestra carne. Esa es nuestra lucha. Pero nosotros, pidiendo ayuda al Señor en oración, leyendo su palabra, vamos a corregir nuestras vidas, vamos a vivir bajo su palabra y bajo su obediencia del Señor. Nada más, hermanas, que tengan un buen fin de semana, y nosotros estaremos volviendo el día viernes a la misma hora con su programa de Ministerio con Mujeres. Bendiciones para cada uno de ustedes. Me despido, Olimpia Maita Angelino. Hasta la próxima semana.
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0: Mirad cuán bueno y cuán delicioso es habitar los hermanos juntos en armonía. Salmo 133:1.
1: Dios grande, poderoso y temible.
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0: que de Él, y por Él, para Él, son todas las cosas. A Él sea la gloria por los siglos. Amén. Romanos 11:36.
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3: Gloria a Dios. Dios les bendiga, mis amados hermanos. ¿Y usted está preparado, hermanito, para oír palabra de Dios? Este libro sagrado. Profesan conocer a Dios, pero con los hechos lo niegan. Siendo abominables y rebeldes, reprobados en cuanto a toda buena obra. Padre, te doy gracias por la dulzura de tu palabra. Yo necesito que me hables. Háblame, háblame, porque vine aquí, Señor, para que me hablaras. No solamente voy a entregar este mensaje, sino que yo lo haré mío, mi Señor. Trata con todo el que tenga necesidad, con el que necesita de una palabra oportuna, aquel que vino con hambre de ti, hambre de oír tu palabra. Glorifícate en la vida de tu pueblo. Señor, sabemos que los tiempos que vivimos son sumamente peligrosos. Pero tú eres bueno que nos dejaste tu palabra. Gracias. Amén. Amén. Tome su lugar. A su nombre, gloria, iglesia. Hay mensajes que llegan en el momento que más los necesitamos. ¿No ha vivido eso usted alguna vez en su vida? Que usted va y ora, se arrodilla, se esconde con Dios y usted le dice: háblame. Háblame, que necesito oír tu voz. Háblame como quieras. Si me quieres reprender, repréndeme. Si me quieres animar, anímame. Pero necesito que me hables. Aleluya. Aleluya.

0: 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La vida del Señor, la vida del Evangelio es algo maravilloso. El gran apóstol Pablo deja a Tito comisionado en la isla de Creta. Ahí lo dejó. ¿Por qué deja a Tito en Creta? En Creta había una iglesia. Habían iglesias en Creta. Pero habían problemas. Y donde hay problemas, necesitamos al Señor. Tito era uno de esos líderes. De esos líderes con un carácter que vale la pena. Que no son blendengues, sino que son esa gente con altura. Esa gente que ama a Dios más que a su propia vida. ¡Gloria a Dios! Y allá está Tito, en Creta. La Biblia no lo dice. Pero estoy seguro que Tito oraba. Y quizás en su oración decía, Señor, háblame. Aleluya, necesito oír tu voz. Estoy aquí en esta isla y miro problemas por todos lados. Pero yo necesito una confirmación tuya. Y el Dios que todo lo oye, me imagino que va y inspira al apóstol Pablo. Uno quizás orando por un lado y el otro por el otro lado, conectado con el cielo también. ¡Aleluya! Aquí no hay casualidades, iglesia. Aquí no hay casualidades. Y yo me imagino un hombre como Pablo, lleno del Espíritu Santo, con una vida que, bendito Dios, es uno de los únicos hombres que yo he leído en la Biblia que se atrevieron a decir, sed imitadores de mí como yo soy de Jesucristo. Hoy casi nadie se atreve a decir eso, hermano, porque tienen una gran cola que le pisen. A su nombre, gloria. Y algunos dicen, no, hermano, no lo diga. No, hermanito, si usted es cristiano de verdad, usted debería de estarle diciendo a la gente, sean imitadores de mí como yo soy de Jesucristo. Eso debería de ser la iglesia verdadera. Allá está Pablo, guiado por el Espíritu Santo, escribiendo una carta. Una carta para Tito. Tito lo necesitaba. Así como nosotros la necesitamos en esta noche, esa misma carta. A su nombre, gloria. Aleluya. Vamos a empezar a calentar motores en esta noche. A su nombre, gloria. Y el apóstol Pablo le hace una breve salutación a Tito en su carta. Y le dice, Pablo, siervo de Dios y apóstol de Jesucristo, conforme a la fe de los escogidos de Dios y el conocimiento de la verdad que es según la piedad. Mire qué forma, qué saludo ese.
1: Gloria a Dios.
0: Aleluya. No de esos apostolitos que están por ahora ahí raros. No. Este era apóstol de Jesucristo. Alaba a los que vive. Y siguió el saludo. Y cuando él está haciendo aquel saludo, en el verso 5 se detiene Pablo y le habla de esta manera. Por esta causa. O sea, por este motivo, por esta razón, fue que yo te dejé en Creta. Ahora está hablando el hombre de Dios. Como diciendo, ¿ya corregiste lo que te dije? ¿Le estás predicando a la iglesia la palabra que Dios te dio? ¿Le estás enseñando a la iglesia sana doctrina? Por esta causa, yo no te dejaré.

isla de Creta. Alaba lo que él vive. No te dejé para que pasaras paños tibios. No te dejé para que toleraras el pecado. No te dejé para que la gente haga lo que le dé la gana. Hay una causa por la cual te dejé en Creta. Ay, ay, ay, ay, ay, ay, ay. Ay, los predicadores que están aquí, acuérdate quién fue el que te llamó, aleluya. El que te llamó no es el pastor, el que te llamó es el Dios del cielo, aleluya. Que no se te olvide que el que te llamó te mandó a que predicara su palabra, sin quitarle ni agregarle a esta palabra. No se le puede adulterar. No es que se me va a ir el que ofrenda más, el que diezma más. Se me va a ir el abogado que ha llegado a la iglesia. Si quiere ir al cielo, tiene que oír palabra de Dios. Si, ¡ay, santo tu nombre, gloria! ¿Cuántos alaban a Dios? ¿Cuántos quieren oír palabra verdadera en esta noche? ¿A cuánto les gusta la sana doctrina? ¿A cuánto les gusta la verdad? ¿A cuánto les gusta que no le pasen paños tibios? Como dijo Jeremías, el problema de estos falsos profetas, dijo, es que le pasan, curan la herida de mi pueblo con liviandad. Aleluya. Y hermano, cuando hay un problema, hay que curarlo con la palabra. ¡Gloria a Dios! Esta es tu noche. Aquí, si veniste herido, el Espíritu Santo te va a curar con el poder de la palabra. Si veniste torcido, te va a enderezar. Si veniste a media, te va a calentar en esta hora. Aquí se acaban las tibiezas espirituales. Yo soy un pastor muy serio con este asunto de la predicación. Como a mí Dios no me llamó a ser amigos, me llamó a predicar el evangelio para llevar alma al reino de los cielos. Gloria a Dios. Si usted no me quiere, ese no es mi problema. Mi problema es yo amarlo a usted. O sea, mi responsabilidad, debo decir, es yo amarlo a usted. No que usted me ame a mí. Si usted no me quiere, gloria a Dios. No tengo problemas con eso. Entonces Pablo le dice a Tito, por esta causa te dejé en Creta. Oiga, oiga, no se me moleste, no se enoje con su pastor. ¿Sabe por qué causa lo dejó? Para que corrigieses. ¿Y por qué usted se enoja cuando el pastor trae palabra de Dios a la iglesia? ¿Y por qué usted se enoja con la sana doctrina? ¿Y por qué usted se enoja con el mensaje que te cambia, que te regenera, que te santifica, que te limpia para la gloria de Dios? ¡Aleluya! ¡Ay, ay, ay! Mi alma te alaba, Jesús. No te molestes con el mensaje si estás oyendo palabra de Dios. Dale gloria a Dios, aleluya. Que todavía hay hombres que no han doblado rodillas ante los Baales. Que todavía hay hombres comprometidos con ese libro. Que todavía hay hombres que no han vendido el mensaje. Como dice el libro de Proverbios, compra la verdad y no la vendas. A mí me gusta eso que Pablo le dice a Tito. Te dejé para que corrigieses. El pastor que no corrige lo que Dios le ha dicho que corrija, va a tener problemas con el Dios que lo llamó. No con usted. A lo mejor usted esté contento porque tiene un pastor que le deja que haga lo que le dé la gana. ¿Usted quiere que se pierda uno de sus hijos? Haga lo que a él le dé la gana. Déjelo hacer. Lo que a él le dé la gana, se le va a perder. Deje que una iglesia haga lo que le dé la gana y se va a perder. Pero bendito sea este pueblo que está aquí hoy.

0: Sáquese un buen gloria a Dios. Dije bendito este pueblo que está aquí en esta hora. Porque yo sé que ustedes no quieren mensaje acomodado. Ustedes quieren oír palabra de Dios. Ustedes están orando por los hombres que Dios ha puesto en los púlpitos. Ustedes están orando para que Dios siga levantando pastores comprometidos con Dios y la palabra. Me encanta la forma de ser Pablo como ministro. No está ahí, Timoteo, no te vayas a ofender, hijo. Espero que no te desanimes con este mensaje que te voy a mandar. No, de una vez le digo, estás corrigiendo lo que te dije. Y no lo hagas como te dé la gana, lo vas a hacer como yo te mandé. ¡Aleluya! ¿A cuánto le gustaría tener un pastor de esa manera, hermano? ¿A cuánto le gustaría tener un pastor que tenga la valentía? Alaba a Dios si puede. La valentía de predicar palabra de Dios. Que no le tiemble la mano para decir la verdad. Que no tolere el pecado. Que no permita que la iglesia se corrompa. Que no deje que el mundo se meta a la iglesia. Que aquí no se meta el modernismo. No. Aquí queremos santidad. Aquí queremos santidad. Por dentro y por fuera. ¿Cuántos pueden decir amén? Gloria a Dios. Entonces apoya a su pastor. Que ese hombre no está ahí pintado. Ese hombre no se puso solo. A ese Dios le dio una encomienda. Y la encomienda que le dio fue lo que Pablo le dice a Tito. Por esta causa yo te dejé ahí. No para que me exponga a estar ahí con chinchoneando a ese montón de hermanitos enojados de la iglesia. Se me daña la iglesia. En otra carta habla de niños espirituales. En otra carta de carnales. Santo Dios. Hay gente que no soportará eso, se va del culto. Aleluya. Pero aquí no se va a ir uno en esta noche. ¡Aleluya! Ahí está Pablo escribiéndole esa carta a Tito. Y es una delicia para mí escucharlo. Porque soy pastor. Y esta es una carta pastoral. O sea que esta es una carta para nosotros los que predicamos esta palabra. Por esta causa te dejé en Creta. Para que corrigieses lo deficiente. Y yo pregunto, ¿qué será lo deficiente, hermanito? No, nosotros nos pusimos a estudiar el libro de Tito y nos dimos cuenta que allí había un problema con los maestros. No, dejemos la iglesia de Creta, que aquellos hermanitos, los que se salvaron ya están en el cielo y los que no, ya están en el infierno. Aquí, este asunto es aquí ahora. Regresémonos en el tiempo. No podemos vivir en el pasado. Hay que vivir en el presente, en esta hora. Ahora yo no vengo a hablar a la iglesia de Creta. Ahora vengo a hablarte a la iglesia que está aquí presente. Vengo a hablarle a la iglesia en Columbus, Ohio. ¡Bendito Dios! Aquellos ya estuvieron. Ahora vamos a averiguar qué es lo deficiente que hay en nosotros. No, deje de estar pensando en el hermano que tiene al lado, que este asunto no es con el que tiene al lado, es con usted. Aleluya. Por eso el salmista decía, ¿quién reconocerá sus propios errores? Porque nosotros somos ligeros para ver los defectos de los demás, pero nos cuesta reconocer nuestros propios defectos. Y si usted quiere llegar al cielo, aprenda a mirar sus propios defectos, aprenda a corregir su vida, aprenda, aleluya, que antes de ver los defectos ajenos, mire los suyos primero.
1: Yo siempre he dicho esto, que si usted quiere cambiar al mundo, cambie usted primero. Porque hay gente que está desesperada por cambiar a los demás. Y usted ya cambió.
0: Dele gloria a Dios. No se aflija, que esto se va a poner mejor. El mensaje apenas está empezando. No he llegado al versículo 16 todavía.
1: Viene Pablo y le dice, como ya lo dije, por esta causa te dejé en Creta para que corrigieses lo deficiente y establecieses ancianos, pastores. Oiga bien eso. En cada ciudad. Y me gusta lo que dice al final. Así como yo te mandé.
2: Gloria a Dios.
1: Cuando su pastor le diga que haga algo. Porque, ay bendito, se me entra lo de pastor ahora, porque yo soy pastor. Hay gente que está en la iglesia que usted le dice, párese, y se sientan. Usted le dice, siéntese, y se paran. Como que entienden al revés. Pues entonces habría que predicar al revés. Habría que decirle a la gente, peca para que se santifique. Pero yo creo que aquí no estamos locos, hermanito. Aquí estamos cuerdos, aquí tenemos lucidez mental. Aquí sabemos lo que Dios está diciendo. Alabado sea el nombre de Dios. Cuando tu pastor te diga que hagas algo, hazlo, porque Dios se agrada. Hazlo, porque eso es obediencia. Hazlo, porque vas a ver la gloria de Dios. Hazlo, se va a restaurar tu familia. Hay gente que está metida en una multitud de problemas por su desobediencia. Hasta que aprendas a ser obediente, vas a ver la gloria de Dios en tu vida. Que Dios no tiene nada que ver con los desobedientes. Gloria a Dios. Entonces, el apóstol Pablo le dice, hazlo como yo te lo mandé. Y sigue la carta. Y sigue la carta. Dando consejos pastorales. Pero cuando llega el verso 16. Ay, Dios mío. Aleluya. Que no se le vaya el gozo, hermanito. Porque en esta noche ni el tema les dije, el tema es el mayor peligro en la iglesia. ¿Y sabe cuál es el mayor peligro en la iglesia? De los que dicen que conocen a Dios, pero con sus hechos lo niegan. Santo, aleluya. ¿Se pueden imaginar ustedes al apóstol Pablo escribiendo esa carta? Escribiéndole a Tito. Y le dice, escúchame bien Tito, detenidamente, con cuidado, así como ustedes están oyendo ahora aquí. Allí en Creta hay un grupito de evangélicos que dicen que conocen a Dios. Y Pablo le dice, esos son los más malos. Porque con sus hechos están negándolo. Cuidado. Cuidado. Evangélicos en la iglesia y mundanos en la calle. Cuidado. Alaba a los que viven. Cuidado, Tito, cuidado. Cantan bien, predican bien, se ven lindos cuando están en la iglesia. Pero poco a poco me están subiendo mujeres con licras al altar. Cuidado. Ellos dicen que conocen a Dios, pero sus hechos lo están negando. Tito, cuidado. ¿Dónde está la iglesia de Jesucristo en esta hora? ¿Dónde están los que van a defender la verdad del Evangelio? ¿Dónde están los que quieren la verdad tal como Dios la dejó? ¿Dónde están los que nos ponemos del lado de Dios

evangelio verdadero. Porque ahora todos se lo acreditamos que es de Dios. Ahora los números son los que dicen lo que es de Dios y lo que no es de Dios. Mano, allí se congregan 20,000 personas, profetizan, echan fuera demonios, hablan en lengua, pero mire, hermanito, andan unas licras que usted tiene que ver con lo, tiene que estar todo el culto con los ojos cerrados. Y yo creo, hermanito, yo creo lo que dice la Biblia. Pablo le escribió también al otro jovencito llamado Timoteo y le dijo que la mujer en la iglesia se vista con pudor y con modestia, con respeto. ¡Gloria a Dios! Yo no sé si usted está de acuerdo con esa palabra, pero no te puedo cambiar la palabra, no te puedo predicar otro mensaje, ¡no puedo! ¡Amasuta Mahaya Lima! ¡Alaba lo que él vive! Ahí está Pablo, inspirado por el Espíritu Santo. Aleluya. Esto no estaba ocurriendo por casualidad. Es un hombre de oración, un hombre de ayuno, un hombre de palabra, un hombre que conocía a Dios. Pero Pablo no estaba en la iglesia de Creta, pero el Espíritu Santo le revelaba a Pablo lo que estaba pasando en la iglesia de Creta. Aleluya. El predicador no tiene que vivir aquí para saber lo que el Espíritu Santo de Dios quiere hacer con la iglesia. ¡Gloria a Dios! Tito, allá hay unos que dicen que conocen a Dios. Cuidado. Sí, pero profetizan, varón. Dios los usa. Yo los he visto que echan fuera demonios. ¡Gloria a Dios, Tito! ¡Gloria a Dios! Ya nuestro maestro lo profetizó en Mateo 7, 21, 22 y 23. Ay, santo, aleluya. Te dije que esta noche te iba a predicar, gloria a Dios. Y te tengo que decir lo que dice esa palabra. ¿Sabes lo que dijo el maestro? No todo el que me dice Señor, Señor, entra al reino de los cielos. Y eso no es para el borracho. Eso no es para el drogadicto. Eso no es para el mundo. Eso es para la iglesia de Jesucristo. Eso es para los que estamos aquí en esta hora. Esos son aquellos que estamos aquí glorificando a Dios. Eso no lo dijo el pastor. No lo dijo el evangelista. No lo dijo el profeta. Lo dijo el dueño de la iglesia, el Señor de la iglesia. Gloria a Dios, la máxima autoridad. Usted tiene que prestar atención a lo que salió de la boca de Jesús. Si usted no quiere oír lo que yo diga, no se preocupe. Usted lo puede echar todo el zafacón de la basura, pero no lo que Cristo dijo. Y Pablo hablándole a Tito. Cuidado, Tito. Pero es que Pablo, si hubieran existido los celulares, ¿cómo hubiera sido esa conversación, verdad? ¿Ah? Danzó en el culto. Estaba llena de la gloria de Dios. Sí, sí, Tito, pero es la chismosa número uno de Creta. ¡Alaba a Dios! Yo les tengo una pregunta a todos ustedes en esta hora. ¿Cómo creen ustedes que es un hombre o una mujer que haya conocido a Dios? ¡Ay, ay, ay! ¿Cómo cree usted que es un hombre y una mujer que haya conocido a Dios? Que lo haya conocido. ¡Ay, mi hermano! Ese número uno no es dolor de cabeza del pastor. Ese es una bendición tenerlo en la iglesia. Esa persona es una persona obediente a la palabra. Es sumisa, es humilde, gloria a Dios. No tiene orgullo en el corazón. No es prepotente, no es altivo. Gloria a Dios, es una persona que vive sometida a la palabra y a la dirección del Espíritu Santo, aleluya. Es una persona con la cual nadie tiene problema. Es aquel que le dan en una mejilla y pone la otra. Gloria al nombre de Jesucristo. Es aquel

0: cuando le están haciendo daño, prefiere que le hagan daño, pero nunca hacerle daño a los demás.
1: ¿Alguna vez ha tenido la oportunidad de conocer un hombre, una mujer que conozca a Dios? Eso es algo terrible. Eso es una bendición. Y Pablo le dice, pero esos están profesando que conocen a Dios. Y la iglesia de nuestros días se ha llenado de profesantes, pero no practicantes. Pastor, usted nos está dando demasiado fuerte hoy. Que yo los amo, yo no les puedo predicar otro evangelio. ¡Gloria a Dios! Y le dice Pablo, cuidado, que ahí en Creta están esos hombres y mujeres que profesan conocer a Dios, pero con sus hechos lo están negando. Ah. Oiga eso. O sea, ellos dicen que conocen a Dios, pero en el trabajo nadie lo soporta. ¡Alábalo! En la casa, el niño de la iglesia, el niño que viene a la iglesia dice, si mi papi fuera como es en la iglesia, qué lindo fuera. Y ese niño viendo pelear a papá y mamá en la casa. Y después viene a la iglesia, canta un coro y dice, yo conozco a Dios también. ¡Ay, santo, aleluya! Las iglesias de nuestros días están en un problema gravísimo. Gravísimo. Porque están repletas. Mire, hermanito, hay lugares donde usted no puede entrar. Porque usted no sabe si es un club social o es una iglesia verdadera de Jesucristo. Y eso, de eso es lo que habla Pablo. Y si Pablo se lo dijo a Tito, ¿por qué no lo vamos a predicar en el siglo XXI? Si hoy es que más necesita la iglesia oír esta palabra, hoy es que más se necesita predicar estos mensajes, porque nadie quiere tocar estos tipos de mensajes. Aleluya, porque la gente le interesa el dinero, la gente le interesa la fama, le interesa los seguidores. Aquí no se predica por dinero, aquí se predica por amor a la palabra, amor a Dios. Yo no puedo entender a un hombre que predique por interés al dinero. No lo puedo entender. ¿Por qué no lo puedo entender? Porque al hombre que Dios llama, si Dios te llamó, Dios te va a sostener. Y no tienes que andarle robando a nadie. Y no tienes que andarle mendigando a nadie. Porque el Dios que te llamó se encarga de ti. ¡Gloria a Dios! Por eso es que yo predico esta palabra, porque Dios me llamó a predicar esta palabra, sin quitarle ni agregarle. ¡Gloria a Dios! Y yo sé, mi hermanito, que entre más predico esta verdad, más Dios se glorifica, más almas se salvan. ¡Aleluya! La iglesia es restaurada. ¡Gloria a Dios! ¡Aleluya! Sigamos. Profesan conocer a Dios, sí, pero con sus hechos lo están negando. Y te voy a dar unas pistas, Tito. Ya me imagino yo, Tito leyendo la carta. ¿Y qué es lo que pasa, Pablito? Mira, están haciendo cosas abominables. Santo. Sí, pero dicen que conocen a Dios. Hermano, cantan.

Cantan como ángeles, voces angelicales, pero tienen un pantalón con 20 hoyos en las piernas. Esos son los adoradores de ahora. Y usted sabe que no estoy mintiendo, porque usted sabe, usted los ha visto también. Aleluya. Y yo no vine a juzgar a nadie aquí, yo vine a predicar palabra de Dios. Porque el apóstol Pablo dice, hacen cosas abominables. ¿Y dónde están los que se van a poner del lado de la iglesia verdadera de Jesucristo? ¿Dónde están, aleluya, los defensores de la verdad? ¿Dónde están los hombres que Dios dijo a través de Judas que contendiéramos fervientemente por la fe? Aleluya. Yo siento un vivo celo por estas cosas, hermanos. Que usted hoy no sabe ni qué escuchar porque todos se ven así. Aleluya. Le digo, son abominables. Sí, pero conocen a Dios. Sí, pero son rebeldes. Mire lo que le está diciendo Pablo. Detéctalos. Ellos dicen que conocen a Dios, pero son rebeldes. Yo espero que aquí no haya un rebelde esta noche. Y si está, no se preocupe, que Cristo lo va a arreglar esta noche. No se preocupe. No se vaya de la iglesia, no. Dele gracias a Dios porque todavía Dios nos habla. Dele gracias a Dios porque la palabra llega a tiempo. Dele gracias a Dios porque la palabra nos santifica. Mire lo que le dice Pablo. Esos son, le dijo, los que dicen que conocen a Dios. Hacen cosas abominables. Son rebeldes. ¿Qué cosa tan tremenda? Aleluya. Son rebeldes. Son reprobados. En cuanto a toda buena obra. Todo lo que tenga que ver con santidad, ellos no lo quieren. Todo lo que tenga que ver con obediencia, no lo quieren. Todo lo que tenga que ver con disciplina, no lo quieren. Todo lo que tenga que ver con santidad por dentro y por fuera, no lo quieren. ¿Y qué es lo que quieren? Una iglesia que tenga las puertas abiertas y se haga lo que le dé la gana, gloria a Dios. Pero gracias a Dios que todavía hay un remanente que no ha doblado rodillas ante los Baales, que todavía hay iglesia que se mantienen, aleluya, guardando la palabra, que todavía un pueblo en esta hora que me escucha, aleluya, que aman la verdad de Dios. Santo. ¿Qué? Maravilla lo que Pablo le dice a Tito. ¿Cómo necesitamos hoy hombres que nos hablen esas cosas? ¿Cómo hacen falta príncipes de Dios que se paren en los púlpitos y digan, sí, profesan conocer a Dios, pero tú tienes discernimiento de espíritu? Hacen cosas abominables. Son rebeldes. Son reprobados en cuanto a toda buena obra. Cuidadito, le dijo. ¿Y sabe qué le dice Pablo luego en el verso, en el capítulo 2? Verso 1. Pero tú, le dijo. ¿Qué consejo más bendito le da Pablo a Tito? Ese consejo es para cada uno de los pastores y predicadores que estamos aquí. Empezando por el que está predicando. Le dijo, pero tú. Mire qué autoridad apostólica había de parte de Pablo. Porque esta es palabra de Dios. Pero tú habla lo que está de acuerdo a la sana doctrina. ¡Gloria a Dios! ¿Cuántos están de acuerdo con eso, hermanito? No hables lo que te dé la gana, habla lo que está de acuerdo a la sana doctrina. No prediques tu mensaje, predica la palabra de Dios.

predica lo que está en este libro, lo que está de acuerdo con esta palabra, lo que está de acuerdo con la sana doctrina. Olvídese de esos cuentos de la prosperidad. Que traiga el carro y le van a dar casa, que traiga los ahorros del banco, yo lo miro en un avión ya. ¿Cuál avión? Lo van a dejar viendo pajaritos a usted. A su nombre, gloria. No, iglesia amada. Los que predican en los púlpitos tienen que hablar de acuerdo a la sana doctrina, a la palabra de Dios. Si no le hablan sana doctrina, no los oiga. Mi hermano, es que ahora hay una cosa tan extraña en el Evangelio. Hoy el mensaje es motivacional. Es para levantarte el ego, que te sientas bien, para subirte así, y viviendo en pecado. Pero Dios te ama, varón. Y le dice, Dios te entiende. Ay, Dios mío. Dios te entiende, le dice. Sigue así. Ese no te ama, hermanito. Ese no te ama. La Biblia dice que debemos de hablar lo que esté de acuerdo a la sana doctrina. Gloria a Dios. Aunque no le guste a la gente, hay que hablar lo que está de acuerdo con la palabra de Dios. Cuando yo escucho a Pablo hablar de esta manera, escribiéndole a Tito, pero antes, me gusta algo que dice Pablo aquí, en el capítulo 2, también verso 7. Porque esto es fundamental. Esto es fundamental si queremos tener victoria. Porque no hay predicador más ofensivo que uno que te mande a orar y él no ora ni 5 minutos. ¿Cuántos alaban a Dios? No hay predicador más ofensivo que te esté pidiendo que alabes a Dios y cuando él esté en la silla es un témpano de hielo. No hay adorador más terrible que te diga, alabe, alabe. Y cuando le toca sentarte en la silla, se sale del culto. Alábalo a ver si puedes en esta hora, aleluya. Los verdaderos adoradores se quedan aquí en la iglesia. Los verdaderos siervos de Dios están aquí alabando a Dios. Aleluya. Porque esto no se puede adulterar. Y oiga lo que le dice Pablo a Tito. Porque esto te da autoridad. Tú puedes ser el mejor predicador del mundo. Tú puedes ser la persona que más la gente quiere oír. Pero si tú no eres un ejemplo, tu mensaje caerá en saco roto. Yo siempre le he dicho a los predicadores de nuestra iglesia, el mejor mensaje no es el que se predica con este aparatito, con el micrófono. Es el que tú predicas con tu vida. El que usted predica en el trabajo, el que usted predica en la casa, el que usted predica cuando esté en la silla, el que usted predica cuando salga de este culto, gloria a Dios. ¡Ese es el mejor mensaje! ¿De qué sirve que usted diga hoy qué tremendo predicó el pastor David Gutiérrez? Gloria a Dios, me gocé. Lo veo en las redes sociales. Y después me ve con otra mujer de la mano. Yo por eso bailando. Y yo le digo a los pastores que me invitan, miren, ¿y cuáles son sus honorarios? Me dicen ellos, ¿verdad? Algunos, no todo el mundo. Yo no cobro un centavo, solo que me tiene que llevar a mi esposa. Porque es que yo tengo un diablo que me tiene un hambre tan grande y yo no le voy a dar el lujo que alguien me tome una foto y desgraciadamente yo voy inocentemente y voy a la par de una mujer y diga, el pastor con otra. Eso le va a costar bastante al diablo porque yo siempre ando conmigo. Si me invito

necesitas, invítala a ellas también. Los tiempos que vivimos necesitamos hombres de testimonio, hombres que vivan la palabra. Aleluya, por eso es que muchos han perdido la autoridad, porque predican una cosa y viven otra. Basta ya, hay demasiados profesantes y pocos practicantes. ¿Y usted qué cree? Yo me quiero salvar, hermanito. Yo quiero verlos en el cielo a ustedes, pero yo también me quiero ir. Y yo no he tomado este evangelio en juego. Acaban de poner un video cortito en las redes sociales que yo ni supe quién lo hizo, ¿verdad? No sé quién lo hizo, que la gente los agarra. Y yo le digo a la iglesia, decídase usted, porque yo ya me decidí. Yo voy para el cielo, no sé para dónde usted quiere agarrar. Y eso lo digo con seguridad. Yo ya estoy decidido. Si usted se quiere ir igual como vino en esta noche, eso es problema suyo. Voy a predicar la palabra. Si usted quiere cambiar en esta hora y le dice Dios, gracias. Gracias porque llegaste a tiempo, gracias. Porque yo soy esa persona que necesitaba la palabra que se está predicando en esta hora. Alabado sea Cristo. Oiga lo que le dice Pablo a Tito. Verso 7 del capítulo 2. Presentándote tú, oiga esto, en todo como ejemplo. Cuidadito. No le dijo en algunas cosas, le dijo en todo. Oración, ayuno, palabra, disciplina, venir temprano a los cultos. Aleluya. A su nombre, gloria. Que diezme. Se fueron los amenes ahora. Porque hay gente que quiere predicar y no diezme en la iglesia. Aleluya, mi alma te alaba, Jesús. Y usted que dijo que no iba a hablar de todo en esta noche, yo voy a hablar, hermanito. Es que eso es palabra de Dios, aleluya, es palabra de Dios. La palabra no se le puede cortar. Preséntate tú como ejemplo en todo. ¡Qué belleza de palabra! Así es que me gusta a mí el evangelio. Deje de estar obligando a otros que sean santos y usted anda todo. Deje de estarle demandando a los demás lo que usted no vive. Santo, aleluya. Deja de estarle pidiendo a otros que oren cuando usted nunca ora. Deja de estarle pidiendo a otros que sea santo cuando usted no lleva una vida ejemplar de santidad. Deja de estarle diciendo a otros que se congregue cuando usted viene a la iglesia cuando le da la gana. Santo. Siento que mentí la espada hasta el mango. Alabado sea el nombre de Jesucristo, hermano. Pero esta palabra es la que nos cambia, hermano. Esta palabra es la que santifica. Esta palabra es la que regenera. ¿Sabe qué dijo Cristo? Santifícalos en tu verdad. Tu palabra, le dijo tu palabra. Tu palabra es la verdad. Santo, aleluya. ¿Cuántos aguantan esta palabra? Pero tú sé ejemplo en todo. ¿Aguantan eso, hermanito? Ay, yo pensé que solo eran. ¿Era en qué? Agarre ese texto y diga, dijo en todo. No dijo en parte, en todo. O sea que, y yo tan rebelde que he sido con mi pastor. Es en todo. Despéguese de esa silla, que la victoria está en dar un paso, venciendo miedos, venciendo temores, venciendo al diablo, venciendo los demonios. Hermanitos, si queremos ver la gloria de Dios, necesitamos que la iglesia se restaure en estos últimos días. Necesitamos que la iglesia se restaure. Véngase para acá al altar, que vamos a orar por los que puedan llegar aquí. Vamos a pedirle allí a nuestros hermanos que estén ya. Pase, pase, véngase, que aquí hay espacio todavía. A su nombre, gloria. Vamos a orar.

0: ¿Cómo le agrada a Dios cuando un pueblo camina, hermano, hacia el altar? Sin importarle el diablo que se le ponga al frente. Le dice, yo voy para adelante. Esta es mi noche, este es mi día, esta es mi gran oportunidad. Deja que Dios te restaure. Deja que Dios te restaure.
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Una de la tarde con cinco minutos. 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
2: una y seis.
3: Una de la tarde con seis minutos, llegamos al día viernes, fin de semana, hoy día 3 de julio del año 2026. En algunas entidades, instituciones educativas, tanto en el ámbito estatal como particular, están celebrando al Día del Maestro. Como maestro acá en Radio Vida, ni la secretaria me ha dicho feliz día. Y es, así es, maestro, pues en teología, señorita secretaria, Una de la tarde con siete minutos, desde acá queremos saludar a todos los profesores, a todos los docentes, quienes hacemos la labor de docencia, ya sea en el ámbito teológico, en el ámbito secular. Hoy día en algunas entidades, reitero nuevamente, se está celebrando, se está saludando a todos los maestros. El día de mañana Subcafae pues hace una actividad grande acá en el Parque Maranito Ferro y se han tomado de vacaciones algunos maestros, ¿no? En el ámbito rural a todos los profesores también y nuestro hermano David, que es docente, si bien no recuerdo. Ah, nuestro hermano de Hels, Edgar Lima, él es profesor, ¿no? 1:13, nos vamos al ámbito local de la información. Transportistas no sustentan alza de pasajes. La municipalidad del Cusco otorgó un plazo para un plazo final a las empresas de transporte urbano para que sustenten técnicamente su pedido de incremento de pasajes, luego de advertir que la documentación presentada resulta insuficiente para justificar el reajuste tarifario. El gerente de tránsito y viabilidad, Reinaldo Bellido, informó que el plazo de 48 horas concedido para subsanar las observaciones ya venció sin que los transportistas entreguen la información requerida, por lo que el caso será evaluado junto a colegios profesionales e instituciones técnicas. El funcionario recordó que de acuerdo con el contrato de concesión, cualquier modificación de la tarifa debe estar respaldada por un estudio técnico. Nosotros como municipalidad no somos competentes en fijar los precios del servicio, pero el contrato indica que claramente que cualquier

mediación tarifaria tiene que tener un sustento técnico. Precisó asimismo, indicó que la comuna ha reiterado el requerimiento de la documentación para verificar los criterios empleados en los estudios económicos presentados por las empresas. Bellido explicó que los argumentos alcanzados para los transportistas se limitan principalmente al incremento del precio de los combustibles y al costo de los repuestos y logística. Sin embargo, señaló que estos elementos por sí solos no permiten validar un reajuste tarifario. Los conceptos que ellos plantean son el alza de combustibles y el costo de repuestos o logística. Estos son los sustentos que presentan, manifestó. Don Estanislao Alegre, este señor Estanislao Alegre, pues es dueño de tres empresas, ¿no? La empresa Cabildo es parte de la empresa, esto, de los azules que llamamos, ¿no? Los rápidos, ¿no? Y hay otra empresa que también este señor, y en transporte se gana bien, ¿eh? ¿Sí o no? Sin alusiones personales, hermana Francisca. Ella tiene su empresa, es parte de la empresa. Una de la tarde con 10 minutos de un sol 20. Cuando usted le da un sol, le hace una bulla. Y qué malcriadas son las cobradoras, ¿no? Totalmente. O sea, ay, ay, ay. Peor a eso lo aumenta el chofer. Es totalmente, usted cuando sube a una combi tiene que o taparse los oídos, porque en cierta forma el combustible ha bajado. Entonces, lo que está pidiendo el municipio es un sustento. Está pidiendo eso el municipio. Ya, señor Pantoja, ya cuando usted también se va a ir, eso debió ser antes. Ahora, ojo, los transportistas están detrás de cada candidato. Eso se nota, porque están viendo, están apostando por el ganador en este caso, ¿no? Así que, señor Reinaldo Bellido, póngase fuerte, por favor. Usted que es gerente de tránsito y viabilidad, póngase fuerte. Le vamos a agradecer a nombre de Radio Vida y Vida Noticias.

Seguimos con más información local. Ocinermín informa sobre el combustible. El director de Ocinermín en Cusco señaló que la reducción del precio internacional del petróleo ya empieza a reflejarse de manera gradual en el costo de los combustibles en el país. Ignacio Martínez explicó que el barril pasó a costar más de $100 a $70 en promedio en los mercados internacionales. Esto se ve reflejado en los precios de combustible a nivel nacional, que debería estar viendo una disminución progresiva del costo, señaló el funcionario. Martínez fue consultado sobre los estudios técnicos presentados por los operadores de transporte urbano, que habían tomado como referencia precios anteriores del combustible para establecer tarifas hasta 3 soles de pasaje urbano. No es nuestra competencia regular precios, solo podemos informar lo relacionado al costo internacional, nada menos, indicó el señor Ignacio Martínez, director de Ocinermín, relacionado a los combustibles. 1:13 p.m. Seguimos informando en el ámbito local de la información. Por otra parte, turista habría sufrido un accidente y nadie lo auxilió. La madre del visitante reconoció el cuerpo que fue hallado en la zona inhóspita de Cusipata. Acostumbrado a las aventuras y las extensas caminatas, el aire de la naturaleza era su mejor compañía en las jornadas donde exploró el campo y los cerros que había convertido en su verdadera pasión. Visitar la montaña de siete colores no era el único objetivo, sino internarse entre los apus para ser abrazado por la energía del Ande cusqueño. Ian Treger, de 29 años, emprendió este viaje sin presagiar que la desgracia lo aguardaba. Un accidente, probablemente una caída, habrían marcado el final de su historia. Viajar solo no fue en esta ocasión la mejor decisión, pues tras el accidente no hubo quien lo acuda, ni había forma de hacer un llamado de auxilio para ser atendido, pues la zona en la que fue hallado es escasamente transitada incluso por los pobladores de la zona. Como se recuerda, el 13 de mayo el ciudadano estadounidense fue reportado como desaparecido. En la última comunicación

comunicación que tuvo con su madre y algunos amigos le informaron que su nueva aventura hasta el atractivo natural más visitado de nuestra región. Tras extensas jornadas de búsqueda, finalmente el cuerpo fue hallado en una zona inhóspita de la comunidad de Pampacancha, distrito de Pitumarca, de la provincia de Canchis. Las prendas que estaban cerca del cuerpo coinciden con las que llevaba puestas antes del viaje, comentó el coronel de la Policía Nacional del Perú, Walter Poma. Además, una tarjeta de crédito que al ser corroborado correspondía al ciudadano. Sin embargo, fue la propia madre quien hizo el reconocimiento del cuerpo en la morgue de Sicuani. En efecto, se trataba de su hijo. La necropsia de ley fue practicada y era en la espera del informe médico legal, donde se establecerá la causa exacta de la muerte. Por otra parte, Ministerio de Cultura garantiza servicios de transporte en Machu Picchu y formaliza operación en la ruta Hiram Bingham. El gobierno nacional, a través del Ministerio de Cultura, aseguró que de manera categórica que el servicio de transporte de pasajeros en la carretera Hiram Bingham está plenamente garantizado para los visitantes nacionales y extranjeros. El ministro de Cultura, Alfredo Luna Briceño, detalló que la prioridad de la administración estatal es proteger la productividad de la actividad turística y evitar cualquier tipo de interrupción que afecte el traslado en el circuito estratégico Machu Picchu Pueblo, Puente Ruinas y Ciudad Inca de Machu Picchu. Para cumplir con este objetivo, el titular del sector anunció que el Ejecutivo viene formando un marco legal extraordinario que otorgará formalidad jurídica y técnica a la empresa operadora que actualmente presta los servicios en la ruta. Esta medida transitoria se mantendrá vigente en forma estricta hasta que concluya de manera definitiva el nuevo proceso de licitación pública de la concesión, cuya conducción administrativa se encuentra a cargo de la Municipalidad Provincial de Urubamba. Vamos a darle toda la información a la actual operadora. No se trata de favorecimientos de ninguna índole. Se tiene que entender que hay una empresa que está funcionando ahora y el gobierno tiene que dotarla de marco legal correspondiente para asegurar la calidad de atención, nada menos, y proteger el flujo turístico, puntualizó el ministro Luna Briceño. ¿Saben qué está pasando? Si nosotros como cusqueños no cuidamos la ciudadela de Machu Picchu o la yacta o como lo llame usted, vamos a perder la afluencia del turismo. Ojo, Cusco se mantiene por el turismo. No tenemos estadísticamente la agricultura, no tenemos estadísticamente alguna industria, no tenemos estadísticamente otro medio de ingreso. Lo que está sucediendo es que si nosotros no cuidamos Machu Picchu, ¿qué va a hacer de los que viven por esta actividad turística? Así que hay que tener mucho cuidado. 1:17 p.m. Usted está en la información al estilo de Vida Noticias, Noticias Vida, por tu Radio Vida.

Una de la tarde con 18 minutos. Un sol radiante aquí en la ciudad imperial del Cusco, a pesar del frío insistente por las inclemencias del clima. Por otra parte, el Plan Meris acelera proyectos de riego en Paruro para enfrentar el déficit hídrico en la región. El gobierno regional evalúa expedientes técnicos y gestiona recursos para destrabar obras paralizadas en Omacha y Pacaretambo, con el objetivo de mitigar el impacto de la crítica escasez del agua que golpea a las comunidades altoandinas. El gobierno regional de Cusco, a través del Plan Meris, puso en marcha una estrategia de emergencia para destrabar y acelerar la ejecución de los principales proyectos de infraestructura de riego en la provincia de Paruro. Las autoridades regionales sostuvieron reuniones técnicas de trabajo con alcaldes distritales y consejeros y representantes de las comunidades agrarias para evaluar el estado legal y financiero de dos importantes obras hidráulicas que permanecen paralizadas por trabas burocráticas y limitaciones presupuestales. Destrabe técnico en Omacha. Durante la primera mesa de trabajo, el equipo de ingenieros del

0: Meris analizó junto al alcalde del distrito de Omache las observaciones técnicas formuladas por el gerente regional de Agricultura al expediente técnico del megaproyecto de riego Omacha-Paruro. La iniciativa se encuentra detenida debido a las inconsistencias metodológicas en el diseño de la captación de agua. Ante esta situación, el Plan Meri se comprometió a realizar una revisión pericial exhaustiva del documento para emitir un informe técnico correctivo en el menor plazo posible. Esta acción técnica permitirá levantar las observaciones de la Gerencia Regional Agraria. Por otra parte, los equipos técnicos evaluaron diversas alternativas de cofinanciamiento y transferencia de partidas presupuestales. Bueno, esperemos que esta noticia alegre a todos nuestros hermanos de Paruro, Omacha, Pacarectambo. Me encantaría conocer, de verdad, quisiera conocer Omacha, Pacarectambo. Así que el Plan Meris está acelerando los proyectos de riego de nuestros hermanos parureños. 1:20 p.m. Usted está en la frecuencia de los 680 de la amplitud modulada. 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
0: Seguimos con más información local al estilo de Vida Noticias, Noticias Vida. Cárcel para exsecretaria del gobierno regional que intentó sobornar con dinero oculto en un plato de cuy. La ex servidora buscaba direccionar la contratación de 4 familiares, incluyendo a su hijo y a su expareja. Marisol Torres recibió más de 3 años de prisión efectiva tras camuflar 2,000 soles en una billetera dentro de una vianda de comida. Detallamos la información. El Poder Judicial de Cusco dictó una condena de 3 años y 4 meses de pena privativa de libertad con carácter efectiva contra Marisol Torres, ex secretaria de la Oficina de Recursos Humanos del Gobierno Regional de Cusco, tras ser hallada culpable del delito de cohecho activo genérico de agravio del Estado peruano. El caso causó asombro en la ciudad imperial debido a la inusual modalidad que empleó la hora sentenciada para camuflar el dinero. Según la investigación del primer despacho de la Fiscalía Anticorrupción de Cusco, liderada por la fiscal Gloria Soto Jara, los hechos se remontan el 19 de enero del 2019. Torres aprovechó su cercanía institucional para entregarle al entonces director de Recursos Humanos una bandeja con un plato de cuy. Sin embargo, en el interior de la vianda se había escondido una billetera de marca que contenía 2,000 nuevos soles en efectivo, acompañada de una lista con los datos de 4 familiares directos, entre ellos su hijo mayor y su expareja, para que fueran contratados de forma directa. El funcionario rechazó el plato, confrontó a la trabajadora y denunció el acto criminal de inmediato.

0: qué pena. Para lo que había tenido gracia esta señorita Marisol Torres. A ver, en un plato de cuy, 2,000 soles. Pero a buena hora que este señor lo ha denunciado, ¿no? A buena hora, ¿no? Y ahí le ha puesto pues los nombres de su hijo. Es que lamentablemente ese es el problema. Estamos en un país lleno de corrupción. Uno no sabe en quién confiar. Y ese es el gran problema que tenemos en nuestra nación, el Perú, que estamos lleno de corrupción.
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0: Nos vamos al ámbito nacional de la información al estilo de Vida Noticias. Poder Judicial rechaza habeas corpus que buscaba frenar la proclamación de Keiko Fujimori como presidenta. El segundo juzgado constitucional de Lima archivó definitivamente el recurso al determinar que la demanda no se vincula con la afectación a la libertad individual. El segundo juzgado constitucional de Lima, bajo la conducción del magistrado Jonathan Jorge Valencia López, declaró improcedente una demanda de habeas corpus que pretendía suspender de forma inmediata el proceso de proclamación, juramentación e investidura de la candidata presidencial de Fuerza Popular, Keiko Fujimori Gucci. Con este fallo, el órgano jurisdiccional ordenó el archivo definitivo de la causa, dejando sin efecto los intentos jurídicos de paralizar el cronograma de transferencia. O sea, el Poder Judicial, la OMPE, el Jurado Nacional de Elecciones, la RENIEG, todo eso lo tiene en sus manos don Keiko Fujimori Gucci de Fuerza Popular. O sea, si usted va a querer levantarse, lo va a terruquear. O sea, en cierta forma, ¿quién le va a hacer la contra a doña Keiko Fujimori? El sombrero ganó a nivel de Perú. Lamentablemente, con los votos de afuera ha ganado Keiko Fujimori. Entonces, la mayoría de los que son de, o sea, las personas naturales, la mayoría del público está diciendo: yo no he votado, soy consciente, pero ella ha entrado pues por la ventana. Es decir, lamentablemente. Ahora, quisiéramos, tanto que ella dice que ama al Perú, queremos verlo, porque de política uno puede meter cualquier cosa, ¿no? Pero habrá que ver. Por otra parte, esta noticia: el Tribunal Constitucional rechaza el habeas corpus que buscaba anular la vacancia de Pedro Castillo y restituirlo en el cargo. El fallo ratifica la legalidad del cese del exmandatario, quien cumple prisión tras su condena por conspiración para la rebelión. Bueno, don Pedro Castillo también le tembló la mano. Él debió así. Le faltó muñeca, como decimos en el argot criollo. Detallamos la información, siendo 1:26 p.m. El Pleno del Tribunal Constitucional, el TC, declaró improcedente la demanda de habeas corpus interpuesta a favor del expresidente Pedro Castillo Terrones, mediante la cual se pretendía dejar sin efecto la declaración de vacancia presidencial aprobada por el Congreso de la República, así como ordenar su inmediata excarcelación y reposición en el cargo del jefe de Estado. La resolución judicial responde al recurso de agravio constitucional interpuesto por el ciudadano José Facundo Ponce Quispe. La defensa alegaba una supuesta afectación a los derechos fundamentales, a la libertad individual, la integridad personal y al debido proceso, bajo el argumento de que el Parlamento no había seguido de forma estricta los reglamentos de votación internos al momento de exponerlos. Bueno, la pregunta es: si va a salir don Pedrito Castillo, si va a salir libre por no hacer bien. Don Pedro Castillo, usted sí se pasa. Se ha rodeado de gente que lo ha abandonado, ¿no? Hay algo que queremos detallar en esta información. Dice, con este pronunciamiento, la justicia constitucional cierra una de las últimas vías extraordinarias intentadas por los sectores afines de Castillo Terrones. O sea, hay que revertir las consecuencias legales de acciones políticas. Cabe recordar que el expresidente se encuentra recluido en el establecimiento penal de Barbadillo, cumpliendo una condena de 11 años, 5 meses y 15 días de prisión efectiva impuesta por la Sala Penal Especial de la Corte Suprema con el delito de conspiración para la rebelión. O sea, de eso se lo está acusando a Pedro Castillo, de la conspiración por la rebelión. ¿Cómo son los congresistas, no? ¿Qué ha pasado con el Puca Bellido? ¿Dónde está Puca? Puca, el Puca Bellido. Hacemos una pausa de la radio para nosotros retornar con más información al estilo de Vida Noticias. Estamos en el mes patrio.

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0: Una

0: Una de la tarde con 34 minutos, qué precioso de verdad, hermanos. Bueno, voy a extrañar esto, hermanos, Dios mediante. Se están abriendo las puertas, hermanos, y en verdad que no hay como el Perú, no hay hermanos como nuestra nación, el Perú. Quiero, con la venia del caso, hoy día hay cumpleaños en el centro poblado de San Juan, en Pomacán, Chacomayo. Nuestro hermano Gustavo Apaza Quecaño saluda a su mamá Eulalia Quecaño, sus hermanos Edgar Juan Valentín Ruth Apaza Quecaño. También quiero hacer un saludo a la mamá y la suegra de dos de mis alumnos de teología allá en San Juan de Quíguares, de Rondocan, a Comayo. Se encuentra nada menos en el distrito de Santiago, primero de enero, nuestra hermana Julia Chustaya Lopinta. Esto de parte de Erika Champi Chustaya, la mamá e hija cumplen años. Saludan sus hijos Hilda Wilder Giovanna Champi, su esposo John Lopinta, el hijo John y Benjamín. Así que Johncito debe estar celebrando lo mejor a la suegra. Lo propio para ti, Giovanita. Ustedes saben que los quiero mucho, los aprecio bastante. Son alumnos de teología y han marcado la diferencia, hermanos, como alumnos. Así que, con las disculpas del caso, estoy mandando un saludo. En la ciudad de Quillabamba, en la ciudad del eterno verano, hoy día tuve una conversación con mi hermano Higidio. Hermano Higidio, estemos orando. Están extrañando Radio Vida en Quillabamba. Estemos orando, hermanos. Por ahí hay una luz en ese túnel, hay una luz que alumbra, hay una luz que alumbra. Quillabamba va a tener que ser bendecida con una frecuencia. Así que, mis hermanos, estemos orando, mi hermano y toda la Iglesia Evangélica Peruana, mis hermanos de la Iglesia Evangélica Asambleas de Dios, la Maranata, mis hermanos de la Iglesia Pentecostal del Perú, allá en Quillabamba, y pues, ¿no? Así que, mi hermano Higidio, póngase las pilas, por favor, hermano Higidio. Un saludo para la Iglesia Evangélica Peruana de... ¿Sí o no? Mi hermana linda Vera Maywiri. ¿Cómo eres? ¿Es chumbiblicanos o confraternidad? Nos vienen sintonizando por el Facebook, nos sintonizan allá en Quillabamba. Hermanos, sus oraciones para que Quillabamba tenga su frecuencia. Una de la tarde con 37 minutos, una de la tarde con 37 minutos. Nos vamos a... Seguimos con la información nacional. La información nacional: urge Senami activa alerta amarilla, fenómeno impactará en Lima y 10 regiones desde mañana. Una alerta lanzada por el Senami comenzará a regir por un periodo de 2 días ante el pronóstico del aumento de temperaturas y fuertes vientos, que lo que han motivado el refuerzo de acciones preventivas. Desde las primeras horas del martes, el Servicio Nacional de Meteorología e Hidrología del Perú pondrá en marcha una alerta amarilla que abarca Lima y Callao y otras regiones del litoral. La medida tendrá la duración de 47 horas y busca alertar a la ciudadanía ante un fenómeno meteorológico que se prolongará hasta la medianoche del día de mañana. Una de la tarde con 38 minutos.
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0: Nos acaba de llegar a nuestro staff de noticias acá en la urbanización Santa Rosa del distrito de San Sebastián. Estamos en Naciones Unidas, 248 en la avenida Suiza. Noticia de último minuto: Keiko Fujimori, el Pleno del Jurado Nacional de Elecciones proclama desde el mediodía a la presidenta electa tras la segunda vuelta. El Pleno del Jurado Nacional de Elecciones proclama hoy día viernes desde el mediodía los resultados oficiales de la segunda vuelta electoral que dan a Keiko Fujimori de fuerza.

0: alianza popular como la virtual presidenta de la República para el periodo 2026-2031. Integran la fórmula ganadora del balotaje del 7 de junio, Luis Galarreta, virtual primer vicepresidente y también parlamentario andino electo, Miguel Torres, virtual segundo vicepresidente y diputado electo. Vida Noticias, todos los derechos de esta sesión pública, la proclamación de resultados de la elección de la presidenta y vicepresidentes de la República, se está realizando nada menos en la sede principal del Jurado Nacional de Elecciones, ubicada en Jesús María, encabezado nada menos de la institución electoral Roberto Burneo. Horas antes del inicio de la ceremonia, la todavía virtual presidenta salió de su domicilio de San Borja para acudir al local del partido Fuerza Popular en San Isidro. Keiko Fujimori recibirá su credencial como presidenta de la República. En otra ceremonia prevista para el 15 de julio, se jurará al cargo en menos de un mes, el 28 de julio, durante una sesión solemne en el Congreso. Así que vamos a estar atentos, relacionado nada menos a que doña Keiko Fujimori es virtualmente ganadora de esta lid electoral.
1: Una y 40.
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0: Nos vamos al ámbito internacional. Sigue temblando Venezuela. Hoy día viernes 3 de julio, sismo reciente tras terremoto vía Fumbisis. Como recuerda, Venezuela fue azotada el 24 de junio pasado por dos terremotos consecutivos de 7.2 y 7.5 de magnitud, los cuales ya han cobrado hasta el momento la vida de 1.400 personas. Además, hay más de 3.500 heridos. El otro número importante son de desaparecidos. Lo mismo también, temblor en Chile, hoy día viernes 3 de julio, epicentro y magnitud de los últimos sismos, según el CSN. Siguen vivos los reportes en los últimos sismos allá en Chile, registrados por el Centro Sismológico Nacional. Consulta también noticias relacionadas y recomendaciones para actuar de este tipo de situaciones. Por otra parte, también hoy día hubo temblor en Colombia. Hoy día viernes 3 de julio, sismos recientes reportados por el SGC. Tiene un total de 339 estaciones sísmicas ubicadas en todo el territorio colombiano y en zonas específicas como volcanes activos. 206 estaciones sísmicas se ubican cubriendo todo el territorio correspondiente en la red sísmica nacional y 33 estaciones sísmicas instaladas en los volcanes activos de Colombia, que se monitorean permanentemente en tres observatorios, vulcanólicos y sismólicos. Conoce aquí también los sismos ocurridos en Colombia. Y esta mañana acá en nuestra ciudad del Cusco, a eso de las 11 de la mañana, 10 de la mañana, entre 11 de la mañana, también la ciudad del Cusco fue sacudido. El epicentro fue nada menos allá en Huacarpay. Pues la ciudad imperial del Cusco tiene bastantes relacionados. Acá tenemos muchos problemas con los problemas de hidrología y meteorología. Ese es el problema que estamos teniendo aquí en la ciudad del Cusco. O sea, hoy día hubo un remesón, como que casi nadie se ha dado cuenta, ¿no? Como que casi nadie, pero hay que estar alertas. Y en la palabra del Señor nos está mencionando que antes de su venida habrá terremoto, es lo que menciona la palabra del Señor. 1:43 p.m. Seguimos con más información nacional al estilo de Vida Noticias, Noticias Vida.

Autoridades de Estados Unidos advierten posibles estafas en donaciones para Venezuela tras doble terremoto. Venezuela sufre entre rescates y una crisis eterna tras el doble sismo. La geología y su compleja historia explican la magnitud de esta tragedia. Venezuela se posiciona como una de las naciones con más alta vulnerabilidad sísmica de Sudamérica por su localización sobre una frontera tectónica activa. Esta particularidad geológica justifica los múltiples temblores destructivos en su historia, incluidos los recientes eventos de magnitud 7,2, 7,5 detectados nada menos el 24 de junio. Según la Fundación Venezolana de Investigaciones Sismológicas y los Servicios Geológicos de Estados Unidos, la franja septentrional del territorio concentra el mayor peligro debido a la fricción de estas colosales estructuras subterráneas, una realidad que amenaza directamente a las ciudades más pobladas. Para ilustrar este fenómeno natural, el periodista científico Emne Strahl de la BBC News señala que ambas placas tectónicas tratan de pasar una encima y otra tras otras, se trancan y se acumulan la energía. ¿Qué fallas geológicas y placas tectónicas causan los terremotos en Venezuela? Vamos a aclarar la información. El origen de la actividad sísmica venezolana radica en el contacto entre las placas del Caribe y la sudamericana, según datos de Fumbisis y la USGS. La primera se desplaza hacia el este respecto de la segunda con una velocidad cercana a 2 centímetros por año. Así que Venezuela tiene las placas en el Caribe y Sudamérica, por eso que está habiendo bastante actividad sísmica allá en el país llanero de Venezuela.

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1:47, nos metemos en modo mundial. Partidos de hoy día, viernes 3 de julio, programación, resultados y dónde vamos a tener que ver. Bueno, solamente vemos algunos partidos, ya no vemos algunas. Argentina, Egipto y Colombia medirán fuerzas hoy día, viernes 3 de julio, por los 16 avos de final del Mundial 2026. Vamos a repasar la agenda. Se juntarán los últimos encuentros hoy día por los 16 avos de la final del Mundial 2026. Australia enfrentará a Egipto, liderado por Mohamed Salah. No se está viendo a Mohamed Salah. Queremos ver al equipo de Egipto. A ver, Mohamed Salah es pues un buen jugador, ¿no? Del país de Egipto. Luego, Argentina de Lionel Messi, no Lionel Candia, sino Lionel Messi, se medirá contra una de las sorpresas del certamen, Cabo Verde. Hermanos, usted entre al Google y vea Cabo Verde, qué linda. Es un poblado pequeño, es una nación muy pequeña, pero qué hermoso de verdad. Así que hoy día la Blanca y Celeste de Argentina se medirá con Cabo Verde. Veremos, Lionel Messi, su último mundial, ¿no? De Lionel Messi. Ya se va. ¡Uy, qué pena! Ayer se fue nada menos Luka Modric, los croatas. Su último mundial de Luka Modric, un jugador a carta cabal. Pero ¿saben qué me ha gustado? Me gustó de Ronaldo, cómo lo abrazó. Ellos fueron compañeros en el Real Madrid, en España. Y ahora Real Madrid, o sea, el equipo de Ronaldo, que se va a medir nada menos con los españoles, con el equipo de España. ¡Wow! ¡Qué tremendo! ¿No? Y Ronaldo jugó pues en España, claro, por el equipo galo, ¿no? Que ahora tenía que jugar por el Real Madrid. Así que nuestros lindos jugadores que ya están dejando, pasándose ya su último mundial de Ronaldo, de Luka Modric y también de Lionel Messi. Por otra parte, Colombia se verá las caras. Colombia se verá las caras. ¿Con quién? Con Ghana, un país africano. Y queremos ver, bueno, acá en este caso hay Argentina que son latinos y Colombia que son sudamericanos, los dos, pero tarde o temprano, si ganan los dos, se van a agarrar entre Argentina y Colombia por esa llave. No, y el día domingo, Brasil va a estar acá. A ver, vamos a ver cómo van las llaves. Las llaves de octavos de final del Mundial 2026, así quedan los cruces, programación y vamos a ver. Ya tenemos los clasificados. Y vamos conociendo a los equipos que van a entrar a octavos de final de este Mundial 2026. Canadá fue el primero en avanzar. Luego lo hizo Brasil, lo mismo, y Paraguay dio la gran sorpresa tras eliminar a este país grande de Alemania en penales. ¿Ya? Avanzaron Marruecos, equipo africano, Noruega, ¡ay, qué tremendo Noruega! Francia de Mbappé, Francia está como uno de los favoritos. México, se está viendo relacionado a México, que posiblemente los mexicanos tuvieron que ver algo con los hermanos de Ecuador. Lo han extorsionado, o sea, en México es fuerte. Por otra parte está Inglaterra, Bélgica, Estados Unidos, España y Portugal. Se van a unir los dos. España y Portugal, Bélgica con Estados Unidos, México con Inglaterra. Noruega con Brasil, está Noruega con Brasil, está Paraguay con Francia. Uy, está fuerte, ¿eh? Está fuerte esto. Entonces, ¿qué nos queda? Hinchar, o sea, apoyar a nuestros hermanos de Colombia, de Brasil, de Argentina,
y Paraguay, que son los cuatro países que han quedado, porque ya se fueron Ecuador y se fue nada menos Uruguay. Esos fueron las deportivas acá en Radio Vida y Noticias Vida.

1:53 en los 91.3 de tu dial. Un saludo para nuestros hermanos de Sicuani. Gracias, mi hermano Betito Villalobos, por la sintonía prestada. Gracias a todos nuestros hermanos de Sicuani, la perla del Vilcanota, Sicuani. Un saludo para todos y cada uno de ustedes del directorio de la Asociación Radiodifusión.

Ahora Canchis. Hermanos, nos vamos a la mejor noticia. Lo encontramos en el libro de Romanos, capítulo 10, versículo 17. Así que la fe es por el oír y el oír por la palabra de Dios. Qué preciosa promesa, hermanos. Así que la fe es por el oír y el oír por la palabra de Dios. La mejor noticia en el libro de Romanos, capítulo 10, versículo 17. Hermanos, no hay más que decir. Vuestro hermano y servidor, vuestro Lionel Candia Olmos, conmigo será hasta el día viernes, hermanos, que Dios me los bendiga ricamente. Gracias por la sintonía prestada. Vuestro hermano y servidor, vuestro, les reitero, Lionel Candia Olmos. Sus oraciones, hermanos, no estaré en el programa de la tarde, hermanos. Tengo una actividad que realizar, hermanos. Que Dios me lo bendiga ricamente. Gracias por la sintonía prestada. Bendiciones para cada uno de ustedes, hermanos.

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0: mirad cuán bueno y cuán delicioso es habitar los hermanos juntos en armonía. Salmo 133:1.
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0: que de Él, y por Él, para Él, son todas las cosas. A Él sea la gloria por los siglos. Amén. Romanos 11:36.
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0: 3 de la tarde con 2 minutos. Muy buenas tardes, apreciados hermanos. En esta tarde, una vez más, Fukutimantawan. 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
1: ¡Dios mío!
0: Tu parina, chispa. 3 de la tarde con 3 minutos. Radio Vida, la señal que edifica tu vida. Llegando con su programa. Hora especial de tu Radio Vida. Wapechaiki, Tureika, Miguiki. Fidel Cárdenas, Jocutimantaman, papanchismuna, que niña, peca, chayarimo, niña. Gracias a Dios, gracias a papá Dios y gracias a la hermana Gloria Gutiérrez de Ramos por el enlace correspondiente a cabina número 8. Arcoticatica Vichay Pihuacay Cusculiactanchispe. 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Así de esta manera nosotros llegando, amados hermanos. Vamos a agradecer a Dios. Bendito Dios. 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

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Amén, amén. ¿Cómo estarán mis apreciados hermanos? 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Oye, tenemos otra participación musical. 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Tenemos en el escenario esperando su turno. Hermano.

3 de la tarde, ya con 12 minutos. Saludos cordiales para todos los oyentes de Radio Vida. Maipiña, Bocaiga, Kushankiche, Chagrapichu, Tiendapi, Tallerpe, Cabrutas, Kevishan, Cafitach, Payasian, Cocata.

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A ver, saludos cordiales para todos los oyentes de Radio Vida. Tenemos para saludar aquí a... Saludos, saludos para la hermana Alinda Rosa Cano, Joel Llave, Ruticita Callañaupa, Daniela Paza Choquepuma. Ahí tenemos hermano Benito Condori Argen Acomayo, Zenaida Tapia Cañari, buenas tardes. Abel Junior Gómez Quispe. Saludos hermano para mi papá Evaristo Gómez Puma, que se encuentra allá en Apurímac, Tambobamba. Muchas gracias, amado hermano Abel Junior, Dios te bendiga ricamente. Los saludos inmediatamente llegan para dónde, para Apurímac, Tambobamba. Ahí está mi hermano Evaristo Gómez. Reciba los saludos de parte de tu hijo Abel Junior. Bendiciones nos dice mi hermano amigo Joelito Llave. ¿Cómo está? Hermano Joel Llave, Waukechay papá, Hatumarcariki, Campa, Familiapa, Ajequillabamba, Yactanchispe, Cochapata. Hermano, buenas tardes. Dios le bendiga. Saludos de aquí, de Quillabamba, Santa Teresa, para la familia Llave, Ore. Para mi mamá, Augusta Solano, y especialmente para mi tío, Eloidoro Llave, Ore, que está de cumpleaños. Muchas bendiciones, hermano mío. Ajá, están de cumpleaños. La fichata para allá, éramos para tarde, horas manca, muna y suma, mi cuna, capuazun, ok, Joelito Llave. Saludos cordiales, mi hermano, Eloidoro Llave. ¡Feliz cumpleaños, hermano mío! ¡Quillabamba, Bauquechiscunac, Quillabamba, Ptiacuscunac, Cusisca, Ollantín, Micanch, Rico, Bauquechay! ¡Alegres, felices, contentos! Tenemos esa característica que somos muy felices, ¿ah? ¡Bromista, chistoso, ah! ¡Hermanos, Quillabambinos, buenas tardes, saludos!

0: Mi hermano Julián Chira, más abajito.
1: Y nos vamos.
0: Ajá, mi hermano Julián Chira, ¿cómo está, apreciado amigo, hermano mío? A los años, papá. Nathan Gashengi, ok. Haciendo ruta de Uiro, Quillabamba, Uiro.
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0: Hermoso, Cristo. Hermosa tierra, Uiro, Guayopata. Muy bien, 3 de la tarde con 15. Más adelante ya nosotros saludamos con un fondo musical a los cumpleañeros. Ahora vamos a hacer cantar a la hermana Gracielita. ¿Cómo canta Gracielita? Arpachapi, papá, monet, sumazco, siricuna, tardes. Escribiéramos, calcaéramos, papá, estamos por las redes sociales. Radio Vida en vivo, en directo.
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0: Quillabamba, Paucartambo, Acomayo, Sicuani, Paruro, Apurímac. 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

0: 3 de la tarde ya con 19 minutos. Rapidito corre el tiempo. Así de esta manera nosotros cumplimos con los saluditos, apreciados hermanos. Maipimana, Pedicusumas, Guaucanchicona, Pananchicona, Monet, Sumaf, Quitar, Rosbeja, Uyarimo, Asianch, Cusis, Callaña, Cusis, Callaña, Joaquín Gocaya, Kiris, Japón y Tachán.
1: Gracias, Dios.
0: Joaquín Cucasin, Chicusis, Japón y Tachán. Saludos para todos los hermanos en esta tardecita. Gracias por el enlace en Quillabamba.

Pérez Carrasco. ¿Cómo estará mi hermano Vidal? Imata Bocay Roasianqui. 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Agua Quechay Sabino Huiza y Menayan Capuanqui. Panayay Natividad. En Estento, mi hermano Lucila, Panay Lucila. Ronald Pérez, Danielito Pérez. Ojechay Valerio, bendiciones papá, adelante, adelante hermano mío. Sin desmayar, saludos cordiales en Chancamayo, mi hermano del Cinguamán, Panachay a Araceli. Y mi hermano Sandoval Condori. ¿Y cómo está mi hermano Leonidas Candia? En Serpío, allá yo voy a caposian, que mata a mojer o a sianqui. Yancasuns, papá, yancasuns, yancasuns. Y te voy a purisunchis, purina canja y último punche y con ática cusian. Aprovecharé una canja, monete sumacta. Saludos cordiales para todos los hermanos de Ello 1. En Ello 1, ¿cómo está familia Espejo? Familia Salas y Menean Capuachenquich, Ayuyanchu. Familia Huamán, ¿cómo estamos en Ello 1? En Ello Mayo, buenas tardes, Ayuyanchu, Ayuyanchu, Palma Real, Titeni, Oreipiña, Riki, Mune, Suma, Atunyakta, en

0: familia.
1: Aquí una tele por Imoranchuna y Guata. Espíritu Pampa, Waukikuna, Panaikuna, Chayinakuna, Uyarika, Mikupuni, Nyokaiku, Imenata, Chayamushan. Bueno, por las redes sociales, mi papá, la tecnología, mi hermano. Mi animación, chao, antes saludos cordiales para la hermana Jessica Surco, desde Tiracancha, Huancarán y Paucartambo. Mi hermana Julián Chira, hermano Fidel, una imanta, Waukai, Dios Ninchi, Samincha Zunki, señor Pajlan Kainimpi, Napai. Napaikuini, Yapayan, Yapa, Yamar. Ya te escribí un poco acá, Julián, ¿eh? Allí, mi hermano, Julián, papá, yo, Saminchasungo, con ella, más tu papu Chanchis, su hermano, Julián. Honorata, Texi Aime, por San Sebastián. Hermano Fidel, buenas tardes, que Dios te bendiga siempre. Saludos cordiales desde Santa Rosa, San Sebastián.
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1: Y también llegamos con los saluditos para todos los hermanos del Valle Sagrado de los Incas. Abra Corao, ahí está mi hermano en Corao, en Rayan Níos, mi hermano Rafael Yucra. Panachay Juana Chauca y Menayan Capuachanguich, Pista Patalla Pimuna y Suma. 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Giovanna Champi, Chuctaña, hermano, buenas tardes, saludos para mi mamá Julia Chuctaña, hermana Erika Champi, están de cumpleaños. Ya se vienen, mamá, los saluditos. En su momento vamos a alegrar el corazón de los cumpleañeros tocando la puerta. Alistar y Seychiche, mamá, torta chata, vela chata, fósforo, listillán y gaseacho. Saludos, hermano Mario Choque Alcamari. Saludos para toda la familia Choque Alcamari en Puerto Maldonado. Mi hermano Mario Choque, Hernán Choque, Pablo Choque, Jorge Choque y Marta Choque.
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0: 3 de la tarde, 3 de la tarde, ya con 26 minutos. Así estamos ya corriendo con la hora. 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
1: ¡Aleluya!
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Invitación, atento a esta invitación. Ojo, oído, Iglesia Evangélica Peruana, Consistorio Quecayo, Taray, Calca, invita a una convención bíblica los días 9 al 12 de julio del año presente. Tema a estudiar: familia cristiana. Expositor Pastor Santiago Condori. Para lo cual invitamos a todas las iglesias como Enco, Patabamba, Calle Rayán, Rayanío, Matinga, Yaquepata, Pico, Huancaya, Chitapamba, Pisa, Joraón y todo Valle Sagrado de los Incas. 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Ahí nos espera nuestro hermano Saúl Valencia, un quillabambino. Tenemos otro comunicado. El Consejo Directivo Regional de la Iglesia Evangélica Pentecostal del Perú, cuarta región, Cotabambas, Apurímac, invita a todas las iglesias evangélicas cercanas y aledañas a un evento regional a realizarse en el distrito de Mara los días 29 de julio al 2 de agosto del 2026 con los expositores, evangelistas y ministros de Lima y Ayacucho, quienes estarán a cargo de enseñar la poderosa palabra de Dios. Amados hermanos, 29 aniversario de la Iglesia de las Asambleas de Dios del Perú, Iscucha Canta, de APB Sol Naciente, Camino Capañán, Hospital Pampa. Programas los siguientes: día domingo 26 de julio a partir de las 9 de la mañana hasta las 2 de mediodía, enseñanza para los niños a cargo de los pastores de la ciudad de Cusco. Día lunes 27 de julio a partir de las 9 de la mañana, estudio bíblico. Horas 5 a 7 p.m. audición radial por Radio Vida. Día martes 28 de julio, día central de aniversario, a partir de las 8 de la mañana, 1 p.m. enseñanza con el tema matrimonio a cargo del pastor de la ciudad de Cusco. Día 2 p.m., 2 de la tarde, compartir con todos los presentes. A partir de las 7 de la noche iniciamos con la vigilia. Radicas Minkariki. 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Willa Kuikunata Mune Suma Puncha y bendiciones, apreciados hermanos. Tres de la tarde ya con 33 minutos. Nosotros escuchamos. Ahora a ver, vamos a buscar un fondito musical.

0: Muy bien, de esta manera nosotros entramos con este fondo musical.
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0: ¡Que viva el santo! 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

0: Chayasunchkei Oraspi Watajunta Kuinio Huaukenchikunaman Pananchikunaman, feliz cumpleaños hoy 3 de julio del año 2026. A ver, ¿dónde? Saludos para la hermana Lidia Delgado en Pacaymayo, en Santa Teresa, la convención Quillabamba, de parte de su esposo Guillermo Suxon. E hijas, Esther, Loida, Priscila, Ruth, Miriam, Elías, yernos, Freddy, David, Eduardo, nietas, Lía, Génesis y Saraí. 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
0: En su Corcova, el día de ayer estaba de cumpleaños. Ahora a quien saludamos en Huiro, Guayopata, la convención, sector. Tustuntiana, hermana María, Visitación, Quispe de Cusihualpa. Le saluda pues su esposito, Serapio Cusihualpa. Sus hijos, Huawaiki, el chino, Freddy, Joaquín, Gladys, Norma y Nancy. A ver, por las redes sociales, a quienes saludamos en esta tardecita. Apreciados, amados, hermanos míos. Atento, atento. Atento, atento, apreciados hermanos.

0: De la tarde ya con 38 minutos. Bueno, el mensaje no aparece en las redes, hermano. Joelito Llave, papá, bendiciones. Ahí en la casita en Santa Teresa. Hermano, familia Llave, que Dios. Ahí está, tenemos. Saludos para quién en Santa Teresa, Cochabamba. A ver, hermano. Eliodoro Llave, ore. ¿Cómo está mi hermano Eliodoro? Dios te bendiga ricamente. Los saludos vienen de parte de tu sobrino Joel Llave. Saludos, hermano mío. Saludos también de la hermana Augusta Solano. Bendiciones para ti, mi hermano Eliodoro Llave. Oré que estás de cumpleaños. Gracias, gracias. Y también tenemos saludos donde para el día de hoy, apreciados hermanos, que será mi Watajutaku y Nio, Mayakim, a ver que Yoraspi. Wate kichitapus junta kuchas kankichis, ya pegichispa ya, ya pegichispa joke ikuna pana ikuna. Tres de la tarde ya con 39 minutos, así de esta manera, contentos, felices.
1: Jeremías 1:4.
0: Saludos por las redes sociales, seguimos recibiendo los saluditos.
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0: Ahora está mi hermana Juanita Farfán, hermano, papá Fidel, buenas tardes. Yo estoy escuchando en Puerto Maldonado, kilómetro 101. Por favor, salúdamelo a mi hermana Gabina, su esposo, sus hijos. Bendiciones, hermano, papá Dios, que te guarde, te cuide. Gracias, gracias, hermana Juanita Farfán. Salud, mi hermana Olimpia Maita. ¿Cómo está, hermana? En Cristo, Olimpia Maita.

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Dicen que Eric y pané Olimpia, gracias hermano Fidel, saluda, salúdamelo a la hermana Mariluz Morales en la ciudad de Lima. Gracias, gracias, ya nosotros enviamos inmediatamente saludos para la hermana María Luz Morales, que se encuentra en la capital Lima. Los saludos bien de parte de la hermana Olimpia Maita, desde Cusco. Bendiciones, bendiciones. Gracias, gracias. Anita Corja Cruz, hermano, buenas tardes. Le sintonizamos en Paucartambo. Saludos para mi hija Abigail Quispe Corja. Achinachata monechata wajeno kachnapaina kunchis. Nuestro papá Dios siempre nos bendiga ricamente a todos los radioescuchas. Tenemos esta invitación para bodas. Tenemos ahora saludos de parte de los hermanos, los novios, Ángel Vilma. Con la bendición de Dios y nuestros padres, Hipólito Quispe Leva, Saturnina Huamán Huari, Juan García Cruz, Fortunata Gallegos Crispín. Tenemos el honor de invitar a usted y a su apreciable familia a nuestra boda a realizarse el día sábado 25 de julio. Ceremonia civil a partir de las 9 de la mañana en la municipalidad de Anta. Ceremonia eclesial a partir de las 11 de la mañana en el local de la Iglesia Evangélica Peruana con Consistorio Izcuchaca. Tenemos los nombres de los padrinos. Primer padrino, Francisco Huamán, no, Huanca Huamán, Pascuala Callañaupa Cizaña, padrinos de Aros, Rubén Huamán Valencia, Rosa Flores Manotupa, Natarik Monet, somos Vincaricamusianca y Quillapi, 25 de julio en Anta. Queda invitado a todos los hermanos de la iglesia Izcuchaca, Grupo Carmen. A ver, Uratari, a ver los hermanos de Uratari. Invitamos a los hermanos de Limatambo, invitamos a los hermanos, a ver de dónde, Chocana, distrito de Ancahuasi, Quecay, Octaray, familia García. Tenemos para invitar a los hermanos de Cotabamba, Zapurima, familia Sierra, en Humachurco, iglesia evangélica peruana, familia Flores, Manotupa, en sector Patabamba. Local de recepción, a sol naciente, ante Izcuchaca, al lado de la cancha sintética. Anato moneta, oje, minkarimanski, casaraku, y punchay, pajriki, casi anchis, minkarisha. Bueno, también, maipinokaban tu parira, monanchis, pajpaneo, oje, chay, nyokabanka, tupa musuman, con eventos y toldos, Ebenecer. Bueno, esto es por ir muy cuña, o que callar y muy cuña, que guatapieja. Bueno, ya llegamos a otros lugares y tenemos ya nuestro programa igual para poder salir con este evento y decoraciones Ebenecer. Un equipo completo, con garantía y con mucha responsabilidad.

de la tarde, 3 de la tarde ya con 44 minutos. Qué rapidito que corre el tiempo. Un saludo cordial para mi amigo, hermano Santiago Tinta Muñoz. Bendiciones, hermano mío, abrazos para ti. Tenemos la poderosa palabra de Dios en esta tarde.

0: Antes vamos a pedir la dirección del Señor. Bendito Padre, gracias por la vida, por la salud. Estamos aún todavía cómodos en esta tierra, Señor, haciendo nuestras actividades en el día, pero tenemos esta oportunidad de poder acercarnos a tu presencia para pedirte tus favores, a que tú nos dirijas, Señor, en este programa, en tu palabra, en todo, Señor. Te pedimos tus favores en el precioso nombre de nuestro Señor Jesucristo. Amén. Amén. Bueno, Kaikuna Panaikuna, venimos aprendiendo vivificados en Cristo Jesús. 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De repente, joratulia como compata chep tieikus perrimaikun. No llores, hijo mío. Tienes mi compañía. Soy tu papá, soy tu mamá. Tengo algo que decirte, rimaikun wawangman, monaitsumakta. Imayatap rantiripunampaj, cuidanampaj, agnariki. Cuanto más nuestro papá Dios tiene todo preparado. Incluso tenemos el manual, la palabra de Dios abierta para todos sus hijos. Y ahí vamos a encontrar lo que el Señor tiene para con nosotros. Vivificados en Cristo. 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Ejemplo, material, lugar, man rispa, karuchat rantikunch. Te costó tu precio, hay que te paga kuranki. Tú te lo has comprado, te han ofrecido, de repente has visto un automóvil ya dañado y has dicho, yo me lo voy a hacer reparar. Te costó tu dinero, pasó a tus manos. ¿Cómo cuidas? Ajá, arregla chinki, mani machatabas falta chiti monankichu, majlikunki, pichaikunki, porque es tuyo. Lo propio, nosotros somos comprados con la sangre preciosa de Cristo. Pikunacho, Señor, inikukunaja. 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Hermano mío, ¿qué cree que es usted delante de Dios? ¿Olvidado? ¿Abandonado? ¿Desamparado? ¿No? ¿Cuánto más? Dicen la palabra de Dios en Mateo, siendo padres, pecadores, malos. Saben dar buenas dádivas a vuestros hijos. Y matach mañakusun kichaito con kichtangunaj. ¿Cuánto más nuestro Padre que está en los cielos nos da todo lo que queremos tener conforme a su voluntad de papá? Él nos cuida, hermano mío. A veces no cansa ni. ¿Y por qué no me da esta parte, papá? ¿Por qué no me da un trabajo? ¿Una casa? Algo que quieres comprar, no estás pudiendo encontrar. ¿Sabes por qué, hermano? Nuestro Padre nos cuida a sus hijos. Nos cuida, nos protege. Un día hemos llegado a entender realmente. A veces queja pa' kunch, ñaca pa' kunch, reneganch, humanch, rasca pa' kunch. ¿Por qué no me da? ¿Por qué? ¿Por qué? No, hermano. Papá nos cuida, nos protege. Y matapas no kans mañagunch, man alinin chispa, quiere rukunan chispa. Eso no quiere, papá. No quiere que lloremos, no quiere que estemos lejos de Él. Él quiere para que estemos al lado de Él. Paipa, Dios es celoso, hermano mío. Celoso es papá con sus hijos. No quiere compartir, hermano mío, nuestro papá. Queremos que Él quiere que cantemos a Él, que hablemos de Él, no de otras personas, no de las cosas malas, no. Vivificados en Cristo, que tenemos nueva mente. Ya no esa mente entenebrecida cuando Pablo se dirigía a los hermanos en Éfeso. Ya no. Mente recta. Mente correcta como para el Señor. 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Ajá, ajnata papanch monan, paipa cananchista. Él no quiere compartir, como les decía. No, hermano mío, paipa. Instrumento, maquimpi canchis. Paipa camachimpi. Y van a decir, ¡Hochara, yankajareki, wakichin! ¡Yankajninkuna kapu! ¡Ajá, maquilla takhawan! ¡Chakichikushanju, yarkachikushanju! ¡Reloj takhawasian! ¡Y me abrastan almuerzo! ¡Y me abrastan uno chayatapas hayawaykuna kanka! ¡Porque chajarekipi yankasian! ¡Valorasianki! ¡Riki manachu! ¡Gracias! ¡Pasa poktinkupas! ¡Gracias, mi kikachinki! ¡Tarde horas manka yunkapakariki monaimikuna! ¡Ajá! Ajnata japinchis runagayanapaikuanchayaka. Cuánto más nuestro papá Dios. No debemos, amado hermano, pensar malas cosas. Amanich, ¿por qué? Estas cosas me faltan. Vengo tantos años. No, hermano mío, vivificados en Cristo. Somos de Cristo, vivimos para Él. 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Ajá, pentakuna pajina, ajá, chikunata yuarispa rimarinchak, omanchis chayamunchaka, imenatatak senatapas kapurimusharani nispa ninchis, vergüenza. Pero gracias a papá Dios, ahora abrimos nuestros ojos, vivimos para Él, porque Él nos ha limpiado, nos ha dado una oportunidad, hermano mío. Una oportunidad. No debemos salir, no debemos rechazar, no debemos abandonar, amado hermano, a nuestro Creador. No debemos decir, ya me cansé, ya. ¿Hasta cuándo será? ¿Cuánto tiempo voy a esperar? Antes de ser salvos, nosotros éramos como cualquier otra persona que está separada de Dios. Ajá. 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Mana papanchispa, monakuinimpi, si ajnapichu kamusharan, nyokanchis kikins elijipuskanchis, si wanyima rinanchispa. Claro, hermanos míos, muertos en nuestros delitos y pecados, delitos y pecados, hermanos. Nakunapi antes por imorganchis con anca permana, papanchisma, achuico, huavacuna casianchis. Así es, hermanos míos, así es que fuerza, todo va a cambiar nuestro papá Dios. Cuando alguien dijo, ¿no? ¿Cuánto tiempo estaré? Ya vengo 2 años en esta situación. Espera, hermano, esto no va a seguir adelante. ¿Sabes por qué? Porque tú eres permanente en el Señor, a pesar que ves tus dificultades. Pero estás en el Señor. Espera. Sianakanka. Amén, hermanos. Saludos para mi hermano Santiago. Buenas tardes, hermano Fidel. Bendiciones, excelente programa radial. Siempre sembrando las buenas nuevas del Evangelio. Nuestro Dios te bendiga. Siga adelante, hermano. Saludos para mi familia y para todo el ministerio Diaconía. Gracias, gracias, hermano Santiago. Saludos para mi hermana Grimaldina, saludos para todo el cuerpo de diaconado de Getsemaní. Saludos anima a mi hermano Daniela Pasa Choque Puma. Amado hermano, fuerza, fuerza, Dios te bendiga ricamente, mi apreciado hermano Daniel Apasa. Bueno, nosotros ya nos retiramos. Cumplimos solamente los 55 minutos y nos retiramos. Hasta el día lunes con mi persona. Dios mediante. Chau, chau. Adelante, Estudios Centrales. Adelante, mi hermana Gloria. ¿Qué?
1: su nombre.

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0: delicioso es habitar los hermanos juntos en armonía. Salmo 133:1.
1: Dios grande, poderoso y temible.
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0: 4 de la tarde con 4 minutos. Buenas tardes, amados hermanos. Para acompañarles, ¿cuántos minutos? 51 minutos que nos restan en este programa. Hora especial de tu Radio Vida. Nuevamente con ustedes, vuestro hermano, amigo Fidel Cárdenas. Gracias a Dios y también gracias a la hermana Gloria Gutiérrez por darnos el pase correspondiente. Oportunidad, ñocapaj, yapanchispaj. Especial, ñocapaj, chacama, oportunidad, papanchispaj, monacuinim. Es un privilegio salir al aire. Y amados hermanos, juntos todos, alabemos a Dios, cantémosle a Dios.
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0: Salmo Jalca, pero ya con rimar en el que Dios y Upay Cheimanta. ¿Qué programa? Igual vamos a continuar escuchando música. Tenemos avisos, tenemos algunas invitaciones. Uyarikamuito, monasian, que Jalcarimuanqui, o que ya, Jalcarimuanqui, papá, algún

querido en especial. De repente estás de cumpleaños, avisito, hermano mío. Ahí están los números de Radio Vida. Y vamos a continuar, apreciados hermanos, siempre ya saludando. Bueno, 4 de la tarde con 6 minutos. 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Bueno, dicho esto, nosotros decimos gracias a Dios, decimos gracias a ustedes, hermanos míos, por esta oración, vuestra compañía. Todos los días siguen ustedes este programa de 3 a 4, o todo el día, podemos decir, todo el día, desde en la mañana, desde muy temprano, con una oración, inicia a trabajar Radio Vida y terminamos también con un programa en especial, ¿no? Orando también se cierra. Ya pedimos una paga muy que es Picunachos Radio Vida programa Rojkunapaj, ya Picunachos Radio Vida programa Rojkunapaj los días lunes a del lunes a viernes, amados hermanos, los días sábados ahí están los hermanos, ¿no? Dan su tiempito, una hora, algunos dos horas, también los domingos, ¿no? De repente por ahí nos damos un tiempito y hacemos programaciones en esta emisora cristiana Radio Vida. Adelante, hermanos míos, no hay otro, ¿no? Matero asuma. Capo hacía más tiempo en serie. Ni no canso ninja, no tengo tiempo. Pero vemos que hay tiempo, hermano mío. Ajá, casi a mi tiempo. Allí pinche y cuspador, recapacita, reflexiona, coordina tu tiempo mentalmente. A ver qué voy a hacer. Hay tiempo. A veces celular que apuñan una y horas o okay, celular al día, por ejemplo, cuántas horas das a tu equipo. Ajá, ahora hay que tiempo también tu pichu casi antes hora con hora pichu, una hora o dos horas, esas dos horas, esa una hora, esa media hora puedes tú estudiar la palabra del Señor. Ajá, bueno, se puede. ¿Tú?

4 de la tarde con 11 minutos. Bueno, estamos escuchando la mejor música, está en tu Radio Vida. Le acompaña a su programa Hora Especial de Radio Vida. Así de esta manera nosotros continuamos, seguimos adelante. Bueno, ya vienen los saluditos, ahí están nuestros hermanos, algunos siguen todavía, ¿no? En las redes sociales, siempre ahí disponibles para dar su mensaje. Cuatro de la tarde con 11 minutos en Puerto Maldonado. Tenemos frecuencias en AM y en FM. ¿Cómo estará Puerto Maldonado en este día? Fuerte calor, hermana Marta, choque. Y me dan calle en Puerto Maldonado. Nuestros hermanos de kilómetro 52, La Pampa, kilómetro 108, Santa Rosa, consistorio, 15.000, Radio JRR, ahí está nuestra hermana Sonia Saloma y Basilio Guamán, el ministro, está el hermano Juan Carlos Pinelo, y menos acá hay Gassianqui, papá. Al Yanchi Gassianqui, matan Robarishanguich, por lado de Puerto Maldonado. En Laberinto, ahí está, en Talleres, Rubén. Ahí están los hermanos trabajadores, mi hermano Rubén Guamán, mi hermana Rosa Flores y Menan Cachin, Arinchu Cachanguich. El día domingo pasado hemos ido hacia Humachurco, al sector de Patabamba. ¿Cómo está mi hermano Noé Sonco? Arinchu Cachanguich, okay, Noé Sonco. Mi hermano Uciel Orjón. ¿Cómo está mi hermano Uciel? Bendiciones. Mi hermano Genaro. Bendiciones, papá, ya hay que seguir adelante. Machu obra callariña manarachu. Cocina también que, bueno. Chincarachi pusranguis con anjoban sayari changis. Con material noble, de concreto, firme, para que nos dure, pues, ¿no? Está muy bien, hermanos míos. Mi hermano Rafael, ¿cómo está mi hermano Rafael? Allí en Yugashangich, su esposita, la hermana que canta, para todos ustedes, miembros de la iglesia del sector Patabamba. Adelante, hermanos, ya, ñaupaja mamá Purisunchis, ñaupaja Purisunchis. En Humachurco, al frente, en pueblo mismo, está familia Orcón, mi hermano Mariano Orcón. ¿Cómo están, hermanos míos? Ya se viene el evento en mes de agosto en la cancha deportiva de Patabamba, sector Patabamba, Humachurco. Se viene esta fiesta, ya viene la invitación para el día 8 de agosto. Chemen Chayamonca, ahora los grupos musicales. Se viene Gabino Pilares a cantar, a animar a los hermanos que cumplen sus 25 años de vida conyugal. Hermano Rubén y nuestra hermana Rosa Flores. Se viene también, ahora qué grupo, se viene Elías. Elías viene a sector Patabamba, Humachurco, el día 8 de agosto. Después se va mi hermano Miguel Ángel Castilla. Y otros grupos musicales. ¡Gloria a Dios! Paz Divina, no creo. O de repente por ahí, ¿no? Nos acomodamos. Ya estamos con eventos y toldos. Ebenezer. Filmaciones Emanuel. Se va. Filmaciones Emanuel. Felipe Quispe, Quispe. Estamos con los hermanos organizándonos para hacerlo bonito, ¿no? Bien, hermanos míos, 4 de la tarde con 15 minutos. Nos dicen que el próximo sábado 11 de julio hay matrimonio en Huaipo. Atento Huaipo, Iglesia Evangélica Peruana con consistorio Huaipo Grande.

0: Cacha Isajo, Cacucián, mi hermano mío, Isajo Amán. A mi hermana Martina, ¿cómo están en Huaipo? Se va la hermana Lidia Tupa, ajá, Lidia Tupa se va a Huaipo.
1: Alabemos alegremente a Jehová, cantemos.
0: Que mancha no ganch purina canja, hacer música, pues hermanos de Huaipo, bendiciones, saludos en este matrimonio. 4 de la tarde ya con 16 minutos, saludos mi hermano Edwin Jara. Ah, dice hermano Fidel, salúdamelo a la hermana María Luz Morales en la ciudad de Lima. Está de cumpleaños, hermano, ahora nos aclara. Ah, ya, sí, saludos cordiales, hermana María Luz Morales. Bendiciones, bendiciones, papá Dios te bendiga ricamente. Que sigas pues en el camino del Señor sin dejar. Anita Huellas Aucailla. Hermana, bendiciones, hermana Anita Huellas Aucailla. Saludos, Tachanguito Banach, hermana Anita. Cuatro de la tarde, ya con 17 minutos.
2: Salmo 63:1.
0: Hermanitas, Huamán.

4 de la tarde con 20 minutos. Ahora saludos para mi hermano Domingo. Domingo Follana, ¿en dónde? En Paucartambo. Y Benoya Boqueche, Domingo Cacusianqui, buenas tardes, saludos desde Rico Chaya. A los años, bendiciones a los años, mi hermano. Muy pronto estamos en Paucartambo, mi hermano Domingo, ok, Domingo, Dios a Minchazunki, Napaiki, Wabakunapaja. Iglesia Evangélica Peruana con Comas Historia Majupata. Anchieto, Wauquechanch Mariano Huiza, Imenan Casi, Wauquechanch Mariano Huiza.

La playa conmigo es la playa chiste congregante de la iglesia del Señor. Siempre adelante, hermanos. Y nos vamos hacia Valle Cosnipata. En Cosnipata, ¿cómo están mis hermanos? Patria Pilcopata. Ahí están los ministros, ancianos, jóvenes, nuestras hermanas trabajadoras. Una emisora interdenominacional llegando con este programa Hora Especial de tu Radio Vida. ¿Cómo estamos en Valle Sagrado de los Incas, en Huata? Familia Pinto, Jorge Toribio. Mi hermano Pablo Guamán, hermano Imenan Cacuciango, Cachay, Pablo Guamán. Mi hermana Eusebia Illa. Adelante, papá, ya, adelante, mi hermano. Manuel Cisaya, ok, Manuelito. Congregación Iglesia de Papá Dios. Guata, adelante, mis hermanos. Mi hermana Rosa Masi, Imenan Cacuciango, Panay, Rosa. Isaías Pinto. Sin desmayar, hermano, sin desmayar. Ahora hacia Pisa. En Pisa, mi hermano Urbano Tilca. Panay Reina Quispe. ¿Cómo está el grupo musical? En San Salvador. Y ahí está mi hermano Clemente Yapo. Panayay Elvira. ¿Cómo estamos? ¿Cómo estamos en el servicio de Papá Dios? Okechay Mario Yapo, May Pingapunga, okay Mario Yapo. Mi hermano Eleuterio. Cuatro de la tarde ya con 22 minutos. En Sicuán, mi hermana Emperatriz Suma Bolaños. Mi hermano José Luis Caguana. Y Menayan Callan Anderson. Ander. Valle Salca, Chiara, Jaiwamba, Culcuiri, Combapata, Tinta, San Pedro, San Pablo, en Cusipata, ¿cómo está mi hermana? Nazaria, Amanca, en Tincuy, en Tintincu, allá arribita, y mi hermana Celia y mi hermana Sonia. Bueno, hay que seguir adelante, hermanos míos. Ahora tenemos otra intervención musical.

4 de la tarde con 28, inmediatamente tenemos los avisos para esta tardecita, amados hermanos. ¿Qué tal? ¿Y qué piña cachanches? ¿Y qué piña cachanches? Bueno, calpa ya pisipa ya muchan. Mano normal también, chisima muchan chispas, lancachan chispas. Así estamos, hermano, porque ya estamos ya pasando el día. 4 con 28, ¿no? Casi 4 y media. Entonces, algunos ya retornando de la chacrita a la casa. Imagina ya hecha guasima cutirán pusianchis, bueno, para descansar, pe amados hermanos. Bueno, ya se me hace todo así, pongo tierra, un chis, un capia, guay, pacha, con una mami, cuchis,

cuenta, amados hermanos, tenemos aquí los avisos, ofrendas y apoyos. 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Naciones Unidas, Santa Rosa, San Sebastián, estamos en Puerto Maldonado, región Madre de Dios, en AM, en 760, en FM, estamos en 96.7 FM. 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Quillabamba, ok, muy pronto, ¿eh? En Quillabamba. Ahí está pues en Girón, Vilcabamba, A6. Radio Vida 93.7 FM en Marcaconga, Sangarará, Acomayo. En Acomayo, buenas tardes. Mis amados hermanos en Cristo, Iglesia Evangélica Peruana con Consistorio Marcaconga. ¿Cómo están, amados hermanos? Y miren, en Capuacentis, Panaycuna, Panachay, Honorata. ¿Cómo está, hermana Honorata? Tenemos en el Centro Comercial El Paraíso tres estanes. V12 está hermano Abraham Rojas. W10 hermano Lucio Lima. X12 hermano Noé Rojas. 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Ancheyupay Chaman.

Seguimos con más avisos. Tenemos lotes. Ah, no, se vende terrenos de 200 metros cuadrados, altura del puente de Angostura, en la Asociación Residentes de Llampa, con documentos en regla, precio conversable. 944-18-69-89. Iglesia Evangélica Peruana Consistorio Jejaya Octaray Calca invita a una convención bíblica de 9 al 12 de julio 2026. Tema: Familia Cristiana. Estará viniendo nuestro pastor Santiago Condori, para lo cual invitamos a todas las iglesias como Jejaya, Patabama, Callarrayan, Rayanío, Matinga, Yajepata, Pico, Huancalle, Chitapampa, Pisa, Jorao, todo Valle Sagrado de los Incas. Se alquila auto, puerta libre para taxi. 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Ahí nos espera nuestro hermano Saúl. El Consejo Directivo Regional de la Iglesia Evangélica Pentecostal del Perú, cuarta región, Cotabamba, Apurímac, invita a todas las iglesias evangélicas cercanas y aledañas a un evento regional a realizarse en el distrito de Mara los días 29 al 2 de agosto del presente año, con los expositores, evangelistas y ministros de Lima y Ayacucho, quienes estarán a cargo de enseñar la poderosa palabra de Dios. 29 aniversario de la Iglesia a las Asambleas de Dios del Perú, Antis Cuchaca, en APB Sol Naciente, camino Japajñán, Hospital Pampan. Programas lo siguiente: atento, día domingo 26 de julio a partir de las 9 de la mañana hasta mediodía, enseñanza de la poderosa palabra de Dios a cargo del pastor de la ciudad del Cusco. Esto es para los niños, ¿ya? Día lunes tenemos 27 de julio a partir de las 9 de la mañana, estudio bíblico a partir de las 5 a 7 p.m. Audición radial por Radio Vida. Día martes 28 de julio, día central de aniversario a partir de las 8 de la mañana hasta la 1 de la tarde, enseñanza con el tema matrimonio a cargo del pastor de la ciudad de Cusco. Ahora tenemos 2 de la tarde, tenemos compartir con todos los presentes. 7 de la noche, inicia vigilia. ¿Cuántos dicen amén? Así, de esta manera, nosotros tenemos esta oportunidad de poder ya saludar a los cumpleañeros. Wata junta cujuna. 4 de la tarde con 33 minutos. ¿Por quiénes? Picuna huatequichista junta cuchanquichis. Muy amados hermanos, 4 de la tarde con 33 minutos, día hoy 3 de julio. En el centro poblado de Juan Pomacanchi, a ver, Juan San Juan de Pomacanchi, Acomayo, hermano Gustavo Apaza. ¡Aleluya! Guauquechay, Gustavo Apaza Quejaño, saluda a su mamá Eulalia Quejaño, sus hermanos Edgar, Juan Valentín y Ruth Apaza Quejaño. Ahmachamaca, si esto, atajunta cucuna, ahí está, está bueno en Acomayo. También hoy día en San Juan de Chihuares de Rondocan, Acomayo, que hoy se encuentra en el primero de enero, Santiago, Cusco, a la hermana Julia Chuctaya Lopinta, Erika Champi Chuctaya. A ver, mamá e hija cumplen años, saluda a sus hijos, Hilda Wilder, Giovanna Champi, su esposo John Lopinta, su hijo John Benjamín. Feliz cumpleaños para el día de hoy, 3 de julio, Lidia Delgado en Pacaymayo, Santa Teresa. La convención Quillabamba, de parte de su esposo Guillermo Suxo e hijas Esther, Loida, Priscila, Ruth, Miriam, Elías, Catecuna Cachancor, Freddy, David, Eduardo, nietitas Lía, Génesis y Saraí. Cumpleaños para el día de hoy, Jejay Octaray, a la hermana Sonia Quispe Pérez. Le saluda pues su esposito Oscar Hernán Cruz e hija Zuliet. Panay Sonia Quispe Pérez. Cumpleaños para el día de ayer. Ayer ha sido este cumpleañera. A ver quién. En Guayopata, su centro, ahora en Tustundiana, sector Tustundiana, a la hermana María Visitación Quispe de Cusihualpa.

0: 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Ahora Freddy, Joaquín, Gladys, Norma y Nancy. 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Cuatro de la tarde ya con 36 minutos. Bueno, así estamos avanzando. Día viernes, fin de semana. Mañana ya 4 de julio, sábado. Sábado, pinche ya estás pajarengo, okay. Fin de semana, día del pueblo. Trabajan algunos hasta mediodía. Algunos también todo el día como mi persona. Afresa Payascuna y Menan Cachanguis por Patabamba, centro poblado Patabamba. Familia Huamán, familia Champi, familia Ojeda. Ahí está pues mi mamá Teresa Tintaya, mi papá, mi suegro Benicio Champi. Saludos para todos los hermanos de Patabamba, centro poblado Patabamba. Y Menan Cachanguis, iglesia del Señor. Ojechay Demetrio.
1: Ver,
0: mi hermano Epifanio Panay Alipia Alipia Quispe. Saludos para el hermano Joel Quispe. Mi hermano Joel Quispe en Arequipa, hermano mío. Gracias, papá. Pendiente, disponible, atento a su programa Hora Especial. Mi hermano Joel Quispe, estás en Arequipa, Ciudad Blanca, tierra de rocoto relleno y queso helado. Anatajari que Arequipa ya está peor que mones sumas. Mi kiko napskan y aguacacito, papá.
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0: Su rico pancito en Arequipa, qué rico. Su caldo de lomo, Javinín, su caldo de lomo. 4 de la tarde ya con 38 minutos. A ver cómo está mi hermano Edison. ¿Dónde? En Inllahuachu, ahí en Limatambo. A mi hermano Juan Carlos, Iglesia Evangélica Peruana, con Comité Inllahuachu. Anta, ¿cómo estamos? Provincia Anta. Está ahí, pues, no hay más. Ya está con Nacha de Picasso, con Chacalla, Manzoglia, familia Pilco. Y me Nacha Guauca y Julián Pilco. Adrián Cárdenas. En Azacunca, mi hermano Ignacio Naiwa. Y mi hermana Josefina. ¿Cómo está, hermana Josefina? Guauca, Ignacio, papá, Dios a Minchazunki, ¿ah? A trabajar siempre con las ricas papas, papas de calidad, papas nativas, originales, claro. Saludos en Cachimayo, Pujiura. Por hoy en Chinchero, ¿cómo está la Iglesia Evangélica Peruana? Comité Chinchero. Mi hermano Williams Cusihuamán. Cuatro de la tarde ya con 39 minutos. En breves momentos vamos a estar meditando en la poderosa palabra de Dios. Salmo 24. Podemos decir en este tiempo que vivimos, muchos nos hemos adueñado de las cosas que poseemos. Por hecho, algunos que ya tenemos nuestro título de la casa, del terreno, ya decimos, y ahora sí, logré, es mi terrenito. Sin haber considerado que todo ello pertenece a Dios, y es de Dios. Ajá, no, casi que se pachapé, administra nanchispa, cuida nanchispa, rikimana, no cajmen nanchispa. Por la gracia de Dios, ocupamos un espacio, aquí en un espacio, aquí en Huichayatap, apenas de 200 metros cuadrados, pero de repente, campo manjamos con la. Ya está en especación, ya el chajraca. Ya está chapipone, tía, cuita monanches, cusco ya está brigante, cuita monanches, rantero, con disponita allá. Hasta chayapiña gaspapas, pero ahí está tu espacio, hermano mío. Ay, pachato, ¿cuánto te ha costado?

0: Joaquín, Cusculia, Tapi, Nisi, Catalla, Catalla, Pips, cuesta por en dólares. Así es, hermano. Me acaeta, pero hay parugues, pero a veces decimos que esto es de nosotros. No. Somos administradores. Administrador, buenos o malos. ¿Cómo estaremos, no? Ahí les administran, manage, ahí les... 4 de la tarde con 41 minutos. 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Saludos para todos mis hermanos de la Iglesia Evangélica Peruana con consistorio. A ver, con consistorio Getsemani. Esta tarde tenemos culto, ¿eh? Esta tarde tenemos culto en casa del pastor Noé Champi. Estamos yendo a la casita, mi pastor Noé, hermana Vanessa. Mi hermano Raúl Ojeda, coordinador, encargado de coordinar las visitas a casa. Saludos para mis hermanas de San Pedro, Grupo San Pedro. Mi hermano Lucio Conde. Este domingo estamos en San Pedro haciendo nuestro culto a Dios. Algunos decimos, hermanos míos, no es que uno sabe todo, no, no, no. Nuestro culto decimos, pero en un estudio nuestros pastores nos habían capacitado a decir culto a Dios. A veces decimos todavía, no, nuestro culto, culto, no, no, culto a Dios. No solamente no es porque ya conocemos todo, sino un poquito de repente podemos corregirnos, pues. Porque tenemos hermanos pastores preparados a que Dios ha dado el tiempo para enseñarnos, para instruirnos. Saludos para todos nuestros pastores, hermanos míos, siendo una emisora cristiana interdenominacional. Pastores de la Iglesia Evangélica Peruana, pastores de la Iglesia Maranata, Iglesia Asambleas de Dios, Iglesia Bautista, están nuestros pastores.
1: Para el Grupo Pacífico de Comunicación.
0: Para todos ellos, nuestro aprecio, amados, nuestros pastores trabajan, hermanos míos. El trabajo de un pastor es, hermano, grande, es una responsabilidad, es fuerte el trabajo. Bueno, amados hermanos, tenemos la porción de la poderosa palabra de Dios. Oremos, Señor, te damos gracias, papá. Gracias, Señor, por hablarnos siempre, en todo momento, en todo tiempo. Así como un paciente se encuentra en el hospital, en una clínica, Señor. Hay momentos que pasa solo, esperando que alguien dé algunas palabras de aliento, Señor. También nosotros queremos, Señor, en esta tarde, escuchar tu voz. Algunos podemos estar pasando momentos muy difíciles, Señor. Padre Dios eterno, es tu palabra que nos ayuda, Señor, a levantarnos. Tu palabra es fuerza, es alimento, es vital, Señor. Guíanos, Padre Santo. Bendice a mis hermanos que escuchan, Señor, en los lugares alejados, en las alturas, en las montañas, Señor, están mis apreciados hermanos. Como familia, Señor, siempre estemos permanentes al servicio tuyo, Señor. Te pedimos, Padre, tus favores en esta tarde, en el nombre de tu Hijo Jesús. Amén. Oje, kuna panay kuna que suba tarde horas. Aprovechando momentos, minutos que nos restan. Cuán lindo, cuán precioso es hablar de Dios, hermano. Hablar de Dios. Yo puedo tener muchos ejemplos. Cuando a un hijo le invita, de repente un maestro en su aula, ya, tal alumno, pasa adelante, explíquenos, ¿cómo es tu papá? ¿Cómo explica este hijo de su papá? Sus características, su trabajo, su amor, su cariño, ¿no? ¡Cuán precioso! Que las palabras que expresa el niño. Ahora, ¿qué no puedes decir de tu papá? ¿Cómo es tu papá? A veces, hermano mío, podemos derramar lágrimas cuando hablamos.

0: de papá, no solamente de papá, de mamá. Recuerda, ¿qué puedes decir de tu mamá? ¿Qué puedes hablar de tu papá? Y mato tarima igual papá y gimando, mamita y gimando. Si de repente tu mamá o tu papá ya no existe, o es que ningún mano y capunguñacho, ¿qué podrías decir de ellos? Manari, milleta que rimas un mancho. No creo que nazca en nuestro corazón. Yo creo que, hermano, hablamos de papá, de mamá, palabras hermosas. Cuando le hemos sentido su cariño, cuando le hemos sentido su amor, cuando ellos nos decían, hijo, mi hijo, la mamá, cuando nos alcanzaba al camino, cuando nos daba nuestra propina, cuando cocinaba, cuando nos vestía, cuando venían del mercado, de la ciudad a la casa con algo en la mano. Todo ello podemos decir de mamá, de papá, ¿no? ¿Qué podemos decir nosotros de nuestro Creador? No calles. Amado hermano, dejemos las cosas que hemos vivido sin Cristo. Dejemos, déjalo, olvida, hermano. Imagino que no hemos hablado algo agradable de nuestro Creador. No solamente con expresar palabras, sino con nuestros hechos. Feo ha sido nuestra vida, hermano. Ruenins Rikuchirans, Mille y Kunata, Papanchismo. Mira, hoy en este tiempo, desde que el momento hemos recibido a Jesús como nuestro Salvador, en su palabra estaba nuestra guía. Ajá, el manual. Pipa. Ahora sí conocemos cómo debemos ser como hijos. ¿Qué debemos reconocer? Primero, ¿dónde estamos pisando? 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Kuchuyaikukuimami, Chayachiwasunchis, Dios Paximin, Kapane, Nyokata, Kanta. Mana Hatunchakunanchis. Imas Ronat Hatuncharunman, Kajninguna. 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Primero, material cuestión, Alpanchis. Alpanchis. Man Alpanchis, Alpanchis. Wasinchis. Karunchis, Ronata Hatuncharuan, Hatunchachiwasunman. Estos mil. Yo tengo estas cosas. Kaikuna noka. Pero sin haber fijado las cosas, hermano mío, que todo ello es de Dios. ¿No es cierto, hermanos? 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Wakin runa masinchiskuna tajmi mana kancho ni karulyampas ni halpachallampas kuchuchallapin tiyaku. Carpachayapin permanecisianco runa masinchiscuna iñigna caspancupas, esperando. ¿Esperando qué? Algo eterno, hermano. Algo eterno que Dios ha prometido darnos a su pueblo, a su iglesia. Entonces, capuasuman echeipas, no canchispa, manajatun chagunanspa, carmanch, imapas. Papás cotimos tienen que manon que hay con avancho para chicos son es papá ni español para que manca que hay con año despacho, ¿no? Lo que tienes en tu corazón son equipo ima aunque con antin ya chicos son es okay, no podemos decir, no podemos ver de menos a alguien que no tiene, no podemos fijarnos o considerarnos que somos más que el otro. Salmo 24, de repente no es adecuado este pasaje bíblico a lo que he dado como una introducción. Dice, hermano mío, todo le pertenece a Dios. Todo le pertenece a Dios, hermano. Bueno, ni juchulla, runalla, pues ni mancho. Esto sí no le pertenece a Dios. Esto es mío. Me costó tanto dinero. No. No, hermano. Todo le pertenece a Dios. El glorioso Rey Eterno. Ajá, el glorioso Rey Eterno. Invita, hermano mío, este autor a que adorémosle y recibamos con alegría su glorioso reino. Ah, mejor es eso, hermano mío. Acerquémonos a Él. ¿Cómo debemos acercarnos a Él? Y me notas a Chigusunch, al dueño de todo. de nuestra vida, de nuestra familia, de nuestro trabajo, de todas las cosas que papá Dios nos ha dado para administrarlo correctamente, acerquémonos al dueño. ¿Cómo? Con alegría. Cusicuigua. Oicuascanchmanta. Su glorioso reino. Reino su gobierno. Amado hermano. La tierra es del Señor, dice el versículo 1, 24:1. La tierra es del Señor y todo lo que hay en ella, el mundo y todos sus habitantes le pertenecen. Le pertenecen, hermanos míos. Hay un dueño de todo. Dios le pertenece. Pues Él echó los cimientos de la tierra sobre los mares y los estableció sobre las profundidades de los océanos. Dado que la tierra es del Señor, nosotros, hermanos míos, somos sus administradores. Oh, cuidadores. Administradores y cuidadores de las cosas del Señor. Por lo tanto, debemos comprometernos a cuidar, ¿cómo podemos decir?, este mundo y a administrar bien sus recursos. Cuidananchikanka, papanchikajunata, papanchikamastankunata, cuidananchikanka, ñokanchis, administrananchikanka, kawananchikanka, correctamente, ¿no? Amado hermano, sin embargo, no debemos apegarnos, algo que aquí también advierte, advertencia, ¿no? Amado hermano, sin embargo, no debemos, ¿qué cosa? Apegarnos a dónde, a las cosas de este mundo, ni considerarnos los dueños de las cosas. Porque el mundo pronto, amado hermano, el mundo pronto se acabará. ¿En qué versículo y pasaje dice esto? En Primera de Juan, capítulo 2, versículo 17. Ama cascapaco son chicha. Ama cascapaco. Hay una advertencia. Ama cascapaco dicho. Es de Dios todo, sí. Pero un día se va a acabar, dice la palabra. Tu cucapón. Ama cascapaco dicho. Sí, que una manca. Asuampas, papá, chisima. Matino en churek. Papá, chisima. Dueño. El dueño sabe lo que va a hacer. Si él dice que se va a acabar, se va a acabar. Se va a acabar tu casa, se va a acabar tu terreno, se va a acabar todo un día. Entonces, hay un pasaje bíblico que sustenta en Primera de Juan capítulo 2, versículo 17. Amado, ¿cómo está escrito este salmo? Este salmo pudo haber sido escrito para celebrar el traslado del arca del pacto de la casa de Obed-Edom. ¿Hasta dónde? Hasta Jerusalén. En ese contexto, 2 Samuel 6, 10, 12. La tradición dice que este salmo se cantaba el primer día de cada semana en los servicios del templo. Amado hermano, tenemos una responsabilidad que hacer, que cumplir. Primero, reconocer que hay un dueño. Después debemos cuidar otro que se acabará, se terminará. Amaja, dueño que nacas un mismo mantado. Pareciera y entendemos, y es así. Somos pasajeros de las cosas que tenemos, hermanos míos. El dueño lo terminará. Amado hermano, Dios nos bendiga ricamente. Con papá siempre, en todo lugar, en todo momento. Gracias, hermana Gloria. Una hora más seguimos. ¿Cómo hacemos? No creo. Mi hermano Leonel Candia está ahí en la cabina número... ¿Qué número es, hermano Leonel Candia? ¡Vientos de vida! ¡Bendiciones! ¡Abrazos! Pastor Leonel Candia Dolmos. Como siempre digo, Sulcahuaquenches. Gracias, hermana Gloria. ¡Bendiciones! ¡Chao, chao! ¡Me voy, me voy!
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0: que de Él, y por Él, para Él, son todas las cosas. A Él sea la gloria por los siglos. Amén. Romanos 11:36.
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0: me encanta esa vacilada, ¿no? Y cuando estamos a veces comiendo con los pastores y ya me toca predicar, me dijo, pastor, ¿usted ya está listo? No,
1: no,
0: no está listo, no. Pero pastor, predique media hora, ay, me invento algo, cuando suba no tenga pena. O sea, se mueren cada vez que uno vacila así, ¿verdad? Viven demasiado estresados, ¿verdad? Acompáñame a Marcos capítulo 11. Marcos 11, versículo

12. ¿Todavía tienen energía para soportar una prédica más? Yo confiaba que iban a decir que no. Pastor Satirio dos Santos, ¿puedes ponerte de pie? Alguien que me mejore el sonido, por favor. Satirio dos Santos, ¿te puedes poner de pie? Aquí hay, si hay un rango arriba de apóstol, el hermano Satirio lo tiene. Satirio dos Santos está acá. Como que todos los sueños se están cumpliendo. Pastor, bienvenido. Sé que vas a hacer un trabajo magnífico entre la gente. No se lo pierdan. Cada vez esto va a ir creciendo. Amén. Dios te bendiga, pastor. Marcos capítulo 11, verso 12, dice así. Al día siguiente, cuando salieron de Betania, tuvo hambre. ¿Cuántos tienen hambre? Ay, versículo que me fui a sacar yo aquí. Y viendo de lejos una higuera que tenía hojas, fue a ver si tal vez hallaba en ella algo, pero cuando llegó a ella, nada halló sino hojas, pues no era tiempo de higos. La iglesia del futuro tiene que ser una iglesia con menos hojas y más frutos. El problema de tener mucha hoja y poco fruto es que tenemos mucha apariencia y poco sustento. Entonces, la iglesia tiene muchas formas. La gente dice gloria a Dios donde no hay que decirlo. Pega un aleluya donde ni siquiera saben qué significa. Dicen amén cuando alguien dice algo en lugar de decir amén cuando quieran que suceda algo. Los cristianos de hoy tienen música en todo lugar, la ponen en todo sitio. Usted va a las oficinas, está la música. Pero usted le pide a ese mismo cristiano que se quede un poco más de tiempo porque hay mucho trabajo y no se queda. Y la gente dice, ay, puras hojas, nada de fruto. Tienen el pescadito en el carro, pero tienen 4 tickets de multas por andar corriendo más de la cuenta. Puras hojas. Levanta las manos al Señor y di conmigo, ha llegado el tiempo de dar fruto y menos hojas. La gente le encantan las prédicas que lo emocionan y poco las prédicas que lo forman. Porque si el predicador no grita, sienten que no recibieron nada. Y si les informa y les da algo bueno para la vida, creen que no recibieron nada porque no gritó, porque no saltó, porque no. Y tenemos demasiadas hojas hoy en día. Y poco fruto, aunque no es el tema, pero se los di de entrada. Verso 14. Entonces Jesús dijo a la higuera, nunca jamás coma nadie fruto de ti. O sea, si andaba pensando poder dar fruto, ya se lo volaron de una vez. Y lo oyeron sus discípulos. El predicador, los pastores, no seremos conocidos por nuestras palabras como tal, seremos conocidos por los frutos. Se requiere que se tenga fruto. Dijo, no es tiempo de higos, pero presumes tener higos. ¿Usted sabe cuánta gente vive de la apariencia? ¿Usted sabe que está comprobado que la mayor parte de la gente que vive en un barrio, realmente la gente de ese barrio, únicamente el 10% puede vivir ahí y el 90% está aparentando que puede vivir ahí? El 10% vive en paz porque no debe nada y el 90% vive afanado y frustrado. ¿Por qué? Porque su vida no es realmente lo que está aparentando. ¿Me estoy explicando? Hay muchísimas maneras de ser personas de pura hoja y de poco fruto. No aguantas la presión de la gente, compras el auto que no puedes pagar, pero es el auto que quieres presumir. ¿Yujo? Se meten en unos líos y unos problemas los ministerios por querer aparentar lo que verdaderamente todavía no es tiempo de dar. Entonces se llenan de hojas en la vida, se llenan de hojas en el matrimonio, se llenan de hojas en su economía. Y cuando el Señor llega y dice, bueno, este me está llamando la atención, qué bien luce. Y cuando va a ver, le dice, hey, qué bien luce. Le dice, hey, todo lo debo.
todo lo debo, o sea,

buenas hojas, pero pocos higos. Y viene Jesús y les dice, nunca más alguien coma fruto de ti, porque si tenemos una vida, un ministerio y una iglesia de pura hoja, el fruto que aparentamos tener, que un día queremos tener, no lo vamos a llegar a dar. No hay peor cosa que querer tener lo que el otro tiene, vestir como el otro viste. ¿Qué nos pasa? Tenemos que ser transformados. Yujú. Ah, parece que estoy predicando. Hay poco amén, eso me dice a mí que están pensando. En el verso 20 dice así: y pasando por la mañana, vieron que la higuera se había secado desde las raíces. Entonces Pedro, acordándose, le dijo: maestro, mira, la higuera que maldijiste se ha secado. Qué gran cosa, Pedro, si el que lo dijo fui yo. ¿Tú crees lo que dije por lo que sucedió? Yo lo dije porque sabía que iba a suceder. Son dos formas de verlo diferente. Jesús, cuando no tuvo fruto, le dijo que nunca más nadie coma de ti. Sabía que se iba a secar. Pedro, cuando vio que se secó, dijo: mira lo que maldijiste. Qué gran descubrimiento. Ojo a lo que sigue. Respondiendo Jesús, le dijo: tened fe en Dios. Levanta las manos al cielo y di conmigo: Señor, tengo fe en ti. Ahora viene el 23. Por esta es la razón por la que hay que tener fe en Dios. Esta. Porque, todo el mundo fuerte diga, porque. De cierto os digo que cualquiera, no importa quién, blanco, negro, alto, bajo, rico, pobre, con recursos o sin recursos, indígena o ladino, analfabeta o con 3 doctorados, cualquiera. Ese es el recurso que Dios le dio a cualquiera. Tú lo tienes, pero por estar viendo lo que otro tiene, que tú no tienes, no usas lo que Dios te dio. Es tiempo que la iglesia aprenda a usar lo que Dios le dio para producir lo que todavía no le ha dado. Fe. La iglesia del futuro, si tanto es lo catastrófico que algunos andan hablando que le va a pasar a la humanidad y al mundo, entonces la única iglesia que va a soportar esos tiempos es la que cree. Es la que tiene fe. Les voy a contar algo aquí entre nos. Cada vez que he invitado a un predicador acá a casa de Dios, se le sale todo lo que trae. Fluyen, dan, ministran y ya no hay ni qué hacer. Es una cosa que se sale. Cosa que no les sucede en todos lados. Eso lo digo con respeto a todos los lados. Pero ¿por qué sucede aquí? Porque esta iglesia ha sido edificada en fe. Se le ha enseñado a la gente a creer, tenga o no tenga. La gente aquí ha entrado descalza, pegando la orilla del zapato con un quetzal cada domingo, sin nada aquí abajo. Y ahora manejan 3 automóviles y 2 casas tienen. Esa gente que no pasó de tercero básico, vino y aprendió una sola cosa, que es necesaria creerle a Dios. Pastores, ustedes andan buscando. Yo oigo cada tontera, de verdad, perdóneme. Es que estoy esperando que llegue un rico a la iglesia. ¿Para qué? Es que él sí va a aportar. Si supiera que son los que más cuesta que suelten algo. Sí, él es el que agarra la empresa y le pone todos los gastos posibles para tener la menos utilidad posible, para pagar el menos impuesto posible, para después ver si todavía diezma de lo que quedó. Yuhu. Tú lo que necesitas enseñarle a tu gente es fe y respeto a Dios.
Porque si es rico o es pobre, va a usar el mismo recurso que Dios le dejó para vivir en esta tierra. Se llama fe en Dios. Fe total, confianza solamente en Dios. Yuhu. Créamelo. Cuando usted ve a los millonarios de su iglesia diezmar, es porque el rapto ya está cerca. Casi que es una señal de los últimos tiempos. Pero yo le aseguro acá que gente que vino pobre, aprendió, fue bendecida y prosperó. ¿Cuántos de ustedes son de esos aquí? Quiero la mano alta. Eso es fe. La gente me dice a mí, ¿cómo pudo usted hacer esto? ¿Con $300 de salario mínimo al mes la gente? Porque nunca vimos eso, sino a Dios, que provee todo lo que se necesita para lo que Él manda. Pero quiero que noten algo. Cualquiera, todo el mundo diga conmigo, cualquiera. Pero un poco más fuerte, cualquiera. Parece despectivo, ¿no? Cualquiera. Pero realmente no es despectivo, sino que no hace acepción de personas, dice cualquiera. Cualquiera, cualquiera, cualquiera, cualquiera. ¿Cuántos son chapines? ¿Pero quién lo puede hacer? Cualquiera. Yo siempre se los he dicho. Es que me tengo que ir del país. Bueno, si se quiere ir del país para trabajar, está bien, pero Dios todavía vive aquí. Parece que no me oyeron. Dios todavía vive en Guatemala. Y ojo, lo que pasa es que la gente interpreta mal. Como salió, pasaron por el mar para la tierra prometida, creen que hay que irse de mojados para la tierra prometida. La tierra prometida es donde quiera que Dios pueda vivir. Pastores, ustedes todavía están haciendo unas loqueras, pero de verdad, para ver que Dios nos confíe, que Dios haga algo en sus vidas y en sus iglesias. No entiendo por qué. La verdad no lo entiendo. Pero vamos a aprender fe, amén. Quiero que notes lo siguiente acá, dice el verso 23, porque de cierto digo que cualquiera que dijere a este monte, quítate y échate en el mar, y no dudar en su corazón, sino creyere que será hecho lo que dice, lo que diga le será hecho. ¿Qué es lo que va a ser hecho? ¿Lo que uno qué? Diga. Ahora, apóstoles que están acá y profetas, ministros, pongan atención a esto, porque esto es un poco delicado, muy delicado. Jesucristo usó un ejemplo que yo considero un mal ejemplo para enseñar algo bueno. Porque Jesús, para enseñar que todo lo que digamos puede ser hecho, el ejemplo que usó fue una maldición. Se lo voy a repetir. Mejóreme el sonido aquí, por favor. ¿Cómo le digo yo? Esto es muy revelador. Jesucristo no usó una bendición que Él pronunció para enseñarnos que todo lo que digamos va a ocurrir. Jesucristo usó una maldición para decir que todo lo que digamos va a ocurrir. Lo que Él nos está diciendo es, tienen tanto poder en su boca los que creen, que cuídense de lo que dicen. Yujo. Se lo voy a repetir. Lo que está diciendo es, el que tiene fe en Dios llega a tener tanto poder en lo que dice, que cuídese de lo que dice, porque hasta lo que maldiga se puede cumplir. Ahora, ponga atención a esto. Jesús, sabiendo el poder que nos iba a dejar en la fe a través de la confesión, nos dice: bendigan
a los que los maldicen.

no solo por tener un corazón sano, sino porque si los maldicen, se podría llegar a cumplir. Y tú no quieres tener sobre tus hombros que alguien esté maldito gracias a tus palabras. La gente cuando me difama o dice ese montón de cosas, yo voy ligero oro y bendigo, porque todavía no saben qué pasaría si se me sale otro tipo de palabra de la boca. Porque tenemos autoridad en nuestras palabras, aquellos que en Dios creemos. Ahora, el Señor pudo haberle dicho, produce higos ahora, pero decidió decirle que nadie coma de ti. Por lo tanto, un corazón que va a practicar fe tiene que ser un corazón que esté saludable por dentro. Porque la fe opera por el amor, dice la Escritura. Cuando tú amas, la fe puede fluir a aquel a quien amas. ¿Quieres un ministerio de sanidad divina? Ama al enfermo. ¿Quieres un ministerio de miles de almas viniendo a Cristo? Ama al que está pecando. Aborrece el pecado, pero ama al pecador. Yuhu. Lucas capítulo 17, verso 12. Mientras tanto, di conmigo, yo tengo mucha autoridad en mi boca. Cuando vienen las tormentas y llueve, pues somos bendecidos porque sin lluvia no tendríamos comida. ¿Me estoy explicando acá? Si no llueve, no hay cultivos. Pero esa misma nube que trae la lluvia, si trae tormenta eléctrica, y alguien se atreve a pasar en su avión en medio de ahí, hay gente que ha pasado cerca, y el ala, una de las alas, se ha encontrado a 90 millas de distancia de la otra ala. Porque lo mismo que puede bendecir, también puede ¿qué? Maldecir si no lo sabes usar. En otras palabras, si vas a crecer en fe, tienes que crecer en responsabilidad. Levanta las manos y di conmigo, voy a crecer en fe y responsabilidad. Lucas 17, 12, esto está buenísimo. Y al entrar en una aldea, le salieron al encuentro 10 hombres leprosos, los cuales se pararon de lejos y alzaron la voz diciendo, Jesús, Maestro, ten misericordia de nosotros. Cuando él los vio, les dijo, todo el mundo diga, les dijo. Note esto, va a volver a hacer lo mismo que hizo con la higuera, le va a hablar. O sea, yo no sé, ¿qué pasaría si alguien te encuentra hablando con un árbol? ¿Es de locos o no? Eso está bien chiflado. Que alguien te, que te encuentren conversando con una higuera. Pues sí. Somos eso que no da frutos. Y las hojitas de la higuera. Tenías que haber dado frutos. Pura hoja sos. Me engañaste. Atrajiste mi atención con hojas y no con frutos. Que nadie coma de ti. Porque está bien que nos encuentren hablando con alguien. Pero con algo. La vez pasada estaba ministrando sanidad y dije, hay un niño acá que está sanando de los pies que los tiene torcidos. Y el niño, con sus pies totalmente metidos abajo, él dijo así, ¡ey, pies! Les dijo, eso es para ustedes. Y los pies, que no son oído, huyeron y se enderezaron. Y se volvió un jugador de básquetbol, el joven. Ahora, ¿en qué momento se le ocurrió que los pies lo podían oír? Pues tal vez en el mismo momento que a Jesús se le ocurrió que la higuera lo podía escuchar también. En otras palabras, cuando tú tienes fe, hasta lo que no tiene oídos puede oír. Le dijo, mostraos a los sacerdotes. ¿Por qué le dijo eso? Porque cada vez que un leproso era sanado, tenía que mostrarse a los sacerdotes y presentar su ofrenda. Entonces él se saltó el evento de sanarlos, lo dio por hecho, tanto de que le dijo, ni una vez vayan a mostrarse al sacerdote. Pero todavía tenían lepra. Hay milagros que van a

0: suceder en tu vida, en tu iglesia y ministerio, cuando empieces a caminar rumbo a lo que Dios te dijo que camines. No esperes que la lepra se vaya para empezar a caminar. Empieza a caminar para que eso se vaya. Lo que el pastor Kenneth decía, no temor, no temas, camina. Jesús levantó de los muertos a aquella niña. ¿No va a levantar tu negocio de donde está? ¿Tu ministerio de donde está? Si es capaz de levantar un muerto, es capaz de levantar cualquier cosa.
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0: Delicioso es habitar los hermanos juntos en armonía. Salmo 133:1.
1: Dios grande, poderoso y temible.
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